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0: La hora exacta en San Joaquín.
1: 22 horas, 1 minuto.
0: La temperatura del momento.
2: 18 grados.
3: Humedad 51%.

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1: ¿Qué tal, amigas y amigos? Sean bienvenidos una vez más a Salsa con Historia, donde exploramos el fascinante mundo de la salsa, desde sus orígenes hasta su impacto global. Cada semana revivimos éxitos, historias y anécdotas que han marcado este vibrante estilo musical. Prepárense para bailar y disfrutar del ritmo y la pasión de la salsa. Y comenzamos con un disco de 1970, algo nuevo de la orquesta de Bobby Valentín, en la extraordinaria voz de Frankie Hernández. Escuchamos Huracán.

En la Sinfonía de la Noche, entre acordes que narran historias de pasiones y ritmos que laten como corazones en un abrazo eterno, les invito a sumergirse en la voz inmortal de la salsa. Desde Ponce, Puerto Rico, Héctor Lavoe, el cantante que reía para no llorar, nos regaló melodías que son suspiros de la vida, un hombre que tejió alegrías y tragedias con su voz única. Considerado el héroe de la salsa en todo el mundo, le damos la bienvenida a la magia de Héctor Lavoe. Escuchamos Paraíso de Dulzura.

para todos los bochincheros, manganzones y farfulleros de la Sonora Ponceña, escuchamos El Hablador.

Hablaremos de Alfredo de la Fe, un violinista cubano establecido en Nueva York, que además vive en Colombia, es responsable de transformar el violín a un sonido mucho más adecuado para la salsa y la música latina, además de haber fabricado y patentado su propio violín. De la Fe es doctor en música de la Juilliard y uno de los mejores violinistas de la música latina, como lo demuestran sus múltiples galardones, como el premio al mejor violinista que obtuvo por 5 años consecutivos desde 1977. Posterior a eso, incursionó con la Fania All Stars, donde tuvimos la oportunidad de compartir con él en la ciudad de Lima. De su álbum de 1981, titulado Triunfo, escuchamos Óyelo Tocar.

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1: Y continuando con los héroes de la salsa dura, el turno le toca a Lawrence Ira Khan, más conocido como Larry Harlow. Nacido en Brooklyn el 20 de marzo de 1939 y fallecido un 20 de agosto de 2021 en la ciudad de Nueva York. Integrante, compositor y productor del sello Fania Record. Fue uno de los introductores del son montuno, el son cubano, el jazz afrocubano, el mambo, la guaracha y el cha-cha-cha a la ciudad de Nueva York. Produjo diversos álbumes para el sello Fania, dirigido por el dominicano Johnny Pacheco. En su orquesta, él era multiinstrumentista, a pesar de que su principal identificación fue con el piano. De 1974, escuchamos de su álbum Salsa, en la voz de Junior González, El Paso de Encarnación.

Rey Barreto, Raymond Barreto Pagán, ya hemos hablado de él en nuestro programa, el hombre de las manos duras, el hombre que le dio un toque muy especial a los tambores en la salsa en la época neoyorquina. Los padres de Barreto llegaron a la ciudad de Nueva York en la década de los años 20, procedentes de Puerto Rico, y se radicaron en el Spanish Harlem, también conocido como el barrio. Su madre amaba la música de Duke Ellington y Count Basie, entre otros músicos de jazz de la época. En 1946, Barreto se alistó en el ejército y fue enviado a Alemania. Allí conoció a Fast Sadi, un músico de jazz belga que tocaba el vibráfono. Y fue una fuerte influencia, sin embargo, su mayor influencia fue Dizzy Gillespie y su interpretación de Manteca del compositor percusionista Chano Pozzo y Gil Fuller. Escuchamos de 1970, de su disco Barreto Power, en la voz de Adalberto Santiago, Quítate la Máscara.

Y seguimos en Salsa con Historia, viajando por los sonidos de Cuba. Ahora es el turno de una agrupación fundamental de la música cubana, El Hito Revé y su charangón. El Hito tomó el legado de su padre, el gran El Hito Revé, y lo llevó hacia nuevas generaciones, conservando una mezcla de son, changüí, charanga y ritmo que hizo de la Revé un sonido inconfundible. Escuchamos, Mi Salsa tiene sandunga.

0: Seguimos con Elito Rebé y su charangón, una historia musical que continúa escribiéndose desde Cuba hacia el mundo. Y para los amigos que están en Chile, una invitación especial. Este sábado 22 de agosto, Elito Rebé se presenta en el Club Chocolate, trayendo en vivo toda esa fuerza y tradición de la música cubana. Así que usted no se quede sin su entrada. Vamos con nuestro segundo tema, porque cuando suena la Rebé, Cuba se hace presente. Agárrame si puedes.
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Hay poetas que escriben versos y hay otros que consiguen que esos versos tengan ritmo, calle y pueblo. Nicolás Guillén fue uno de ellos, nacido en Camagüey, Cuba, en 1902. Guillén llevó a su poesía la voz de la cultura afrodescendiente, el habla popular y especialmente el ritmo del son cubano. Con motivos de son, la poesía comenzó a caminar al compás de la clave, del bongó y de la calle. Su obra habló de Cuba, de sus alegrías, sus heridas, sus desigualdades y sus esperanzas. Por eso, Guillén no pertenece solamente a la literatura, también pertenece al son. Y hoy, en Salsa con Historia, vamos a escuchar cómo sus palabras encontraron también su lugar en la música. Y de esta manera, despedimos nuestro programa hasta la próxima semana, homenajeando al poeta Nicolás Guillén con su poema Songorocosongo, interpretado por Héctor Lavoe.

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1: La hora exacta en San Joaquín.
2: 23 horas, 5 minutos.
1: La temperatura del momento.
3: 17 grados.
4: Humedad 55%.

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0: La hora exacta en San Joaquín.
1: Es la 1:01 a.m.
0: La temperatura del momento.
2: 18 grados.
3: Humedad 47%.

Tema Miedo de Gabriela Mistral con la música de mi nueva agrupación Soledad Guerrero Trío. Un abrazo muy grande y como siempre, con mucho cariño.

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0: ¿Cuál quieren que toquemos? A ver, ¿cuál? Ya, esa misma. Mal de Parkinson. Dice más o menos así. 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
1: Esta era de Gus Gusano, un grupo que conocimos alguna vez y lo grabamos.
0: Aparece en la recopilación Ni por la razón ni por la fuerza. Y dice... 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

0: La hora exacta en San Joaquín.
1: Son las 2 de la mañana, 2 minutos.
0: La temperatura del momento.
2: 16 grados.
3: Humedad 51%.

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0: La hora exacta en San Joaquín.
1: Son las 3 de la mañana, un minuto.
0: La temperatura del momento.
2: 18 grados.
3: Humedad, 48%.

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0: La hora exacta en San Joaquín.
1: Son las 4 de la mañana, 2 minutos.
0: La temperatura del momento.
2: 18 grados.
3: Humedad 45%.

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0: La hora exacta en San Joaquín.
1: Son las 5 de la mañana, 3 minutos.
0: La temperatura del momento.
2: 16 grados.
3: Humedad 49%.

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0: La hora exacta en San Joaquín.
1: Son las 6 de la mañana, 3 minutos.
0: La temperatura del momento.
2: 17 grados.
3: Humedad, 48%.

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0: La hora exacta en San Joaquín.
1: Son las 7 de la mañana, un minuto.
0: La temperatura del momento.
2: 17 grados.
3: Humedad 44%.

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0: La hora exacta en San Joaquín.
1: Son las 8 de la mañana.
0: La temperatura del momento.
2: 17 grados.
3: Humedad 47%.

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Y hasta aquí llegamos con los recuerdos de la vieja vitrola. Nosotros le daremos cuerda a nuestra vitrola y los dejamos invitados hasta la próxima edición. Programa creado y conducido por Jaime Ollaneder. Hasta pronto y muchas gracias por su sintonía.

0: La hora exacta en San Joaquín.
1: Son las 9 de la mañana, 2 minutos.
0: La temperatura del momento.
2: 18 grados.
3: Humedad 46%.

0: Son las 9 de la mañana, 10 minutos.
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1: Son las 9 de la mañana, 27 minutos.

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1: Muy buenos días, bienvenidos y bienvenidas a un nuevo capítulo del programa Chile, sonidos, sabores y colores a través del 107.9 en la frecuencia modulada para San Joaquín y por la www.radiosanjoaquin.cl para Chile y el mundo. Estamos en vivo, en directo, acá en los estudios Radio San Joaquín, en la puesta al aire, como siempre, don Jaime Hernández Ramírez. Y estamos hoy día ya 22 de agosto, Dios mío. Ya al 22 de agosto, en un mes más, vamos a estar diciendo, uy, voy a tener que hacer dieta. Voy a empezar la dieta después del 18. Pero lo comido y lo bailado no se los quita nadie. Así que vamos a disfrutar estas fiestas patrias como que si fuera la última. Para que esperemos la próxima con las mismas ganas. Y hemos invitado a partir este programa a Inti Illimani con la canción La Exiliada del Sur.

Ahí escuchábamos a Inti Illimani con Exiliada del Sur. La letra de la Exiliada del Sur pertenece a nuestra artista, gran artista nacional, doña Violeta Parra. Como un poema de su libro Décimas de 1970, la música fue compuesta por Patricio Mans y Patricio Mans la musicaliza cuando conoce el poema a través de René Largo Faría. O sea, fue una cadena de favores que logró plasmarse en esta versión tan hermosa que tiene Inti Illimani de La Exiliada del Sur. Yo recién decía que ya estamos a 22 de agosto, y hace dos días fue el natalicio, se celebró el natalicio de Bernardo O'Higgins Riquelme, para algunos el gran prócer de la patria, el padre de la patria, para otros tienen bastante reticencia, y está el tema de los carreristas, los O'Higginistas, algunos que trataban de guacho a O'Higgins. En fin, es parte de la historia, es parte de la independencia de este país. Más allá de las opiniones que cada uno tenga sobre él, vamos a escuchar a Silvio Infante, Infanta y los Cóndores con Canto a Bernardo O'Higgins.

0: Al igual que otras obras que hemos conocido en este programa y a lo largo de todos los años que lleva Radio San Joaquín apoyando la música chilena, el canto a Bernardo O'Higgins es una famosa obra del folclore chileno. Fue escrita por el poeta Pablo Neruda, musicalizada por Vicente Bianchi y interpretada de forma tradicional por la folclorista Silvia Infante, acompañada de los Baquianos, rindiendo homenaje a Bernardo O'Higgins, considerado uno de los padres de la patria. Así que desde aquí un pequeño recuerdo, y que siempre las personas que han hecho algo en el país tienen a lo menos una canción. Bernardo O'Higgins tiene hartas más, pero quisimos recordar con esta su natalicio. Así que desde aquí de Chile, sonidos, sabores y colores, como siempre, estamos recordando a quienes han hecho historia en nuestro país. Y además, hoy día 22, ya claro, 22, es el Día Mundial del Folclore. El folclore o el folclore es el conjunto de costumbres, creencias, tradiciones, música, baile, expresiones populares de un grupo de personas. La palabra viene del inglés folk, pueblo, y lore, saber. Se transmite, por supuesto, de generación en generación, en forma oral o práctica y también escrita. Así que los cuentos, los mitos, las leyendas, los chistes, los refranes, la música tradicional, danzas, fiestas populares, la artesanía, la vestimenta, las comidas típicas y viviendas tradicionales son las que son parte del folclore. Y ahora vamos a programar a 3x7, 21, Daniel Muñoz y Félix Yancafil en esta triada de cuecas.
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Ahí está 3x7-21, Daniel Muñoz y Félix Yanca Phil. 3x7-21, de cola y tirante, y me gusta la cueca brava. Y aquí es donde el folclore se manifiesta, dado que originalmente uno siempre piensa en la cueca como un baile solo campesino, solo del campo. También la cueca inundó las ciudades, Santiago, Concepción, Valparaíso, todos los puertos en realidad. Así que la cueca se manifiesta de distintas maneras a lo largo del país y se adapta, como el folclore, de acuerdo a los grupos que ahí viven y a las vivencias que ellos tienen. Y si folclore hablamos, vamos a invitar, por supuesto, a esta melodía, a este ritmo, a este tipo o género musical que no siempre es considerado chileno. Pero cualquiera que haya conocido un poquito el campo sabe que este ritmo, con G y no con H, es parte de la tradición de nuestro campo. Dejo a don René Nostroza con algunas guarachitas.

Ahí está don René Nostroza con la guaracha del Five Pie, el pichingue y este balseadito repicado del guacho José, que nos lleva a lo más profundo del campo chileno allá en la región de la Araucanía. Así que, por supuesto, en este día que celebramos el Día Mundial del Folclore, era absolutamente necesario invitar a don René Nostroza. Y hay un álbum que dice los 100, las 100 canciones del folclore chileno. Así que separamos aquí un parcito, un trío de canciones. Vamos a partir con el dúo Ray Silva, el Álamo Guacho.

Ahí estaba el Álamo Guacho. Qué lindo, ¿no? Hermosa interpretación, además del dúo Rey Silva, de este, en el, del parte del álbum de los 100, de los 100 mejores del folclore chileno, el Álamo Guacho. Y a propósito de Álamo, a esta hora en Salvador Allende, con la Concepción, esto frente a la parroquia María Madre de la Vida, está comenzando la actividad de reforestación participativa, en donde familias, niños, jóvenes, adultos, adultos mayores plantan árboles para mejorar la calidad de vida de nuestros barrios. Así que están todos invitados, los que quieran ir, pueden dejar de escuchar un rato la radio y van a plantar un arbolito ahí a ese barrio. Así que todos invitados. Y seguimos con estos de este álbum de los 100 mejores del folclore, Yo vendo unos ojos negros.

del álbum de los 100 mejores del folclore chileno hemos recopilado estas tres, elegido estas tres, que no era fácil elegir entre 100: el Álamo Guacho, Dúo Rey Silva, Yo Vendo Unos Ojos Negros, Marianela y el Dúo Rey Silva, y por supuesto, Si Vas para Chile con el gran Pedro Mesones, que nos refleja una época distinta cuando fue creada esta canción a cómo funciona hoy día este nuestro querido país. Y si cuando hablamos de folclore tenemos que recorrer el país. Y tal como todos saben, este país es diverso en clima, en comidas, en tradiciones y también en música. Así que voy a dejar con ustedes desde la Patagonia, Javi Chávez.

Ahí estábamos con Patagonia, con el Javi Chávez, que presentamos hace unas semanas acá. Y así se baila el chamamé con los chamanes de la Patagonia. Y nos venimos un poco más al sur, perdón, al norte, a la Isla Grande de Chiloé. Y invitamos al grupo Chamal, con el álbum Tierra de Alerces, El Pavo.

Ahí estábamos con el Pau, el cielito del grupo Chamal y por supuesto el curanto con los de Ramón que nos pidió don Arsenio de allá de San Miguel. Y ahora vamos a escuchar esta versión de Canción de Amor, que es distinta a la que hacemos siempre porque es anterior, pero tiene una calidad, para mi gusto, musical mucho mejor en términos de sonido también. Así que vamos a escuchar Canción de Amor con Ángel Parra.

0: ¿Qué les pareció esta versión de Canción de Amor de Ángel Parra? A mí me encantó. Me gustó más, tiene más profundidad, más mejor sonido. Así que va a ser el disco, el tema que vamos a poner siempre que podamos en Chile, Sonidos, Sabores y Colores. Y antes de despedirme, quiero hablar a nombre de la Unión Comunal y a nombre mío, dar las gracias a toda la gente que nos acompañó el fin de semana pasado en las dos jornadas de la 13ª Muestra Folclórica de la Unión Comunal. Agradecer a la Radio San Joaquín por la publicidad, al Centro Cultural de San Joaquín, a la municipalidad, al alcalde, a todos los que pusieron algo, a todo el público que nos acompañó, a los grupos folclóricos. Presentamos, además de la muestra folclórica de los grupos, también me correspondió hacer la presentación de un libro de las memorias del Guaso. Se me fue, perdón. Así que estoy contento, feliz, agradecido y esperamos encontrarnos pronto, pero tenemos un llamado antes de despedirme. Aló.
1: Alexa, más bajo. ¿Aló?
0: Aló.
1: Hola, don Fernando, buenos días.
0: Buenos días, señora Nancy, ¿cómo está usted?
1: Sí, aquí estamos, don Fernando. Como siempre, don Fernando, quería llamarlo para saludarlo con mucho cariño y espero que se encuentre muy bien usted, la señora Patricia, su señora esposa y su querida hijita. Ojalá que siempre los cuide y les dé buena salud y se encuentren bien. Y gracias por su lindo programa.
0: Muchas gracias, señora Nancy. Usted siempre con tanto cariño que nos da energía para estar todas las semanas. Y le agradezco y espero que esté muy bien de salud.
1: Ya, don Fernando, muy amable, muchas gracias, que esté muy bien.
0: Igualmente.
1: Chao.
0: Chao, chao. Ahí está la señora Nancy Castillo entregando el cariño de siempre. Yo decía que habíamos presentado el libro Cuentos Cantares y otros recuerdos del Guaso Pereira, un vecino de acá de la comuna. Así que también muy contentos por eso. Y vamos a terminar este programa dedicado mayoritariamente a la variedad musical a través del folclore con música del norte que nos habíamos puesto. Despedimos aquí este programa de Chile, Sonidos, Sabores y Colores y esperamos encontrarnos la próxima semana. Y los dejo con el conjunto Tierra Chilena. Se va el carnaval.

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1: La hora exacta en San Joaquín.
2: Son las 11 de la mañana, 6 minutos.
1: La temperatura del momento.
3: 22 grados.
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1: Ahora sí, ¿cómo están, amigas y amigos del 107.9 Radio San Joaquín Diálogo Comunal? Aquí estamos nuevamente. Qué bonito poder encontrarse una vez más a través de la radio, porque quizás usted está en su hogar preparando el almuerzo, quizás está trabajando, haciendo alguna tarea pendiente, descansando después de una intensa semana, quizás está solo, quizás está acompañado. Pero hay algo que tenemos en común. En este momento estamos escuchando la misma frecuencia y eso, créame, tiene algo maravilloso, porque la radio tiene esa capacidad de acercarnos sin necesidad de estar en el mismo lugar. Nosotros estamos aquí en nuestro estudio y ustedes allá en su hogar, en su trabajo, en sus barrios, en sus historias, pero durante estas horas seremos parte de una misma comunidad, la comunidad del aire, y aquí cabemos todos, los que vienen con una semana estupenda y también los que vienen cansados, los que están felices y los que quizás han tenido días difíciles, los que tienen mucho que celebrar y también aquellos que necesitan simplemente escuchar una voz amiga, porque la vida no siempre nos trata bonito, a veces nos pone pruebas, nos cambia los planes, nos obliga a comenzar nuevamente, pero hay algo que nadie nos puede quitar: la posibilidad de levantarse una vez más. Estamos vivos, estamos aquí, tenemos una nueva jornada por delante y mientras podamos compartir una canción, una conversación, una sonrisa, un recuerdo, una noticia, una historia, vale la pena seguir encontrándonos. Así que suba el volumen, póngase cómodo, abra la puerta de su hogar si quiere, que nosotros ya abrimos las puertas de la radio porque comienza un nuevo sábado y comienza un nuevo encuentro. Esto es Diálogo Comunal en Radio San Joaquín, un programa hecho con cariño, con alegría y sobre todo con ustedes. Bienvenidas, bienvenidos, qué bueno que estén aquí, qué bueno que sigamos juntos. Comenzamos ya nuestro programa.

0: Y continuamos acá en el diálogo comunal. Oiga, yo andaba acá afuera y ya tengo varios llamados perdidos, así que me pueden llamar ahora. ¿Ah? Les pido la excusa, pero yo no estoy aquí todo el rato frente al micrófono. Tengo aquí que atender gente también que viene a hacer algunas cosas acá, a conocer la radio y todo eso. ¿Ah? Oiga, ¿qué le pareció la música? Ahí estaba la banda Conmoción junto a Pascuala y la Vaca. No vale la pena enamorarse. ¿Será así tanto o no? ¿O valdrá la pena? ¿O valdrá la alegría, como también podríamos decir? Bueno, nosotros estamos acá en la radio. Usted quizás, ¿dónde se encuentra? Si quiere nos llama, si quiere nos escribe, si quiere siga escuchando nomás, porque tenemos muy buena música para compartir. Y lo más importante, nos gusta entregar compañía, nos gusta entregar amistad, nos gusta entregar todo lo que es bueno de compartir. Así que vamos con la música. Y como ya estamos más cerca también del mes de la patria, la música chilena tiene un lugar importante siempre durante todo el año, durante nuestra programación. Este es un clásico de los años 70 que lo trae nada más y nada menos que don Antonio Prieto.
1: 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Vengo a encogerme este teatro largo que me vio crecer. Y vengo cantando y temblando a pedirles el aplauso por el que en tierras lejanas, en tierras muy extrañas, tanto y tanto trabajé. ¡Uija! Será grato escuchar a los pesados de siempre, ¿eh? Que me estoy haciendo viejo, que me tiño mal las canas. Y también que me maquillo. Y que pese a todo eso, soy el mismo o soy mejor. ¡Cachetón! ¡Oija! No hallaré al negro Morales. No estará el ñato Fernández. Ni la chela. El flaco Gálvez. Faltará un montón de locos que se fueron para el cielo. O se fueron al... ¡Ah! Pero muchos han nacido. Y quererlos será fácil. ¡Uija! Voy a subirme al cerro, al más alto que tenemos, azotarme con recuerdos de mi vida de otros tiempos, verlo todo desde arriba, como un modo un tanto raro de mirar una función. Yo, allá abajo hace unos años, y mi eterno problemita, de los hoyos del zapato, el terno para la fiesta, cómo friega si es el mismo. Allá voy arrastrando con mi hermano a las 6 de la mañana de un invierno, de un verano, el feo carretón cargado de pescado, desde la estación hasta donde usted ya sabe que se venden las merluzas, Bascuñán y Salvador. Por ahí pasaba el 30, me gustaban los tranvías que traían acoplados, para hacer el perro muerto, pagar 20 centavos. Cómo dolían las manos en el frío de los hielos y las babas de corvina. Ya pincharse la rutina, todas lo quieren pelado. Y el frasquito de perfume de esos malos baratitos, de violeta, de claveles, en el bolsillo del pañuelo, para oler mejor a gente que a robalo. Las escamas me vendían mala suerte. Ahora me estoy viendo partir hacia el rumbo del chileno, que salir, pero a ganar. Y más pobre que una rata, eso prueba que era joven. Comenzó la otra mitad de la vida que yo quise. Media vida de extranjero. Qué palabra tan odiosa. Se te pega en el pellejo como mancha que te acusa. Y en países que en discursos, salvo raras excepciones, nos engañan con hermano. ¡Hija! Ahora me estoy viendo volver. Con mi vieja, con mis cabros y 3 lutos en el alma. Pero canto, canto, canto, ¡uija! Estoy contento porque vuelvo a mi tierra acá. Y acá dice que lo espera el flaco de mi hermano. Está juntando plata para comprarse el tiempo y venirse para siempre. A veces se me pierde, ignoro dónde está. Pero ya eso importa poco, pues acá me va a encontrar. Acá los 3 hermanos. Fue el último deseo que nos dijo mi mamá. ¡Uija vieja! Veré crecer mi prole y a la prole de mi prole. Tal vez cuando choché le cuente a mis nietitos el mundo que viví. Les diré que fui cantante, que vendí pilas de discos y el aplauso me gustó.
2: Me llamaba Antonio Prieto. ¿Cómo gritaban las cabritas cuando salía a cantar un tema de tu tío abuelo que en paz descanse? Blanco y radiante va la novia.
1: Tal vez pille alguno de ellos riéndose de mí. ¡Ya se está carrileando otra vez el viejo jetón! ¡Uija! Salí a buscar la fama. Volví a encontrar el cielo. Quiero plantar un árbol, una casa con balcón para ver la nieve eterna. Criar bien a mis pollitos. Ser tratado como a todos, no diferentemente. Vivir como cualquiera. Y saber qué se siente. ¿Qué se siente cuando se chorrea una empanada en la mano? ¿Qué se siente cuando acaricia a uno la roca en la playa? Saber qué se siente. ¿Qué se siente ser chileno, mierda?
0: ¿Cómo cantaba Antonio Prieto? A la fuerza, la energía que le ponía ahí a esta interpretación en particular, ¿eh? Y me da mucha risa porque él mismo se autotrolea cuando canta y blanca y radiante, ¿eh? Le sale muy bien eso, ¿eh? Una canción muy solemne, la novia, y él ahí como que la aterriza así, como que, no sé, ¿eh? Bueno, es Antonio Prieto. Música chilena, artistas interesantes para compartir. 12 minutos para el mediodía y seguimos acompañándonos durante lo que nos queda de mañana, porque a veces uno piensa que escuchar radio es simplemente poner una emisora y escuchar canciones, pero no. La radio también acompaña, está ahí cuando usted cocina, cuando limpia la casa, cuando trabaja, cuando va manejando, y también está ahí cuando uno simplemente necesita escuchar una voz. Y yo siempre he pensado que detrás de cada receptor hay una historia, hay una persona. Hay alguien que ha vivido cosas bonitas, cosas difíciles, alegrías, pérdidas, encuentros, desencuentros, de todo un poco. Y probablemente muchos de nosotros hemos aprendido que la vida no viene con instrucciones. Uno va aprendiendo mientras camina. A veces se cae, se equivoca, se vuelve a parar y sigue. Y miren qué cosa más sencilla, pero más importante, hoy estamos aquí, usted escuchándonos y nosotros conversando con usted. Así que no importa cómo comenzó su mañana, si comenzó bien, disfrutémosla. Y si comenzó más o menos, bueno, todavía queda mucho sábado por delante y nos queda el domingo también. Así que vamos a ponerle un poquito de música, un poquito de conversación y, ¿por qué no?, una sonrisa, porque para eso estamos, para acompañarnos, para conversar, para sentir que, aunque cada uno está en su casa, en su mundo, en sus cosas, por un ratito estamos juntos en este diálogo comunal y usted, amiga, usted, amigo, también es parte de esta conversación.

Perfect, ahí estaba Ed Sheeran acompañándonos en la música. A todas las fanáticas y fanáticos de Ed Sheeran ahí, también les complacemos. 2 minutos nos separan para el mediodía, acá en el extremo del dial. Y paso enseguida a saludar a nuestra audiencia. Nuestra querida Scarlett ya está en la sintonía. Gracias, Scarlett, por sus palabras. También se encuentra ahí Graciela, fiel auditora de los días sábados. Ah, muchas gracias también ahí a Graciela. También nos escribe Marcelo, un auditor habitual de nuestro programa, quien dice: buenos días, Jaime, saludos para todas y todos, y nos dice si podemos programar un tema del grupo ZZ Top con Sharp Dressed Man. Lo vamos a programar, estimado Marcelo. Gracias por estar junto a nosotros en una nueva jornada de diálogo comunal.

Ahí estábamos complaciendo a nuestro fiel auditor Marcelo, ¿eh? 12 del día, 2 minutos. ¿Y qué está ocurriendo en Chile y el mundo? No tenemos idea, pero se lo vamos a contar enseguida acá en el extremo del dial. Fíjese que solicitan a la Corte Interamericana de Derechos Humanos pedir explicaciones a Chile por cambiar regulaciones a medida de data centers. El teléfono del Conde Negro, la incautación en trama de Junaev que inquieta a la élite chilena. Patricio Briones, diputado del Partido de la Gente, dice que los tiempos no están para tantas medidas en tan poco tiempo. Perú reclama por ropa usada que llega desde Chile y afecta a sus empresas. No absorbe esa cantidad, dicen desde el Perú. Y en la política nacional, diputado Venegas del Partido Socialista critica a Kast y republicanos por Bachelet prefirieron traicionar a una compatriota, dice ahí el parlamentario, ya que la candidatura de Bachelet a la ONU va, hay que decirlo, en picada. Documento publicado por el embajador de Estados Unidos y firmado por ministro Barros desata serie de reacciones. Mensaje a Kast, embajador de Estados Unidos, releva firma de Chile contra carteles tras dichos de Barros. Encuentros sexuales y grupos de hasta 10 personas, el cruising que preocupa en el Parque Metropolitano de Santiago. Perú va por segundo lote de cazas F-16 y elige el K-2 Black Panther como nuevo tanque de combate. Se arma el Perú. El misterio del cuaderno de poemas de 1939 que apareció en una feria de Peñalolén. Rusia condena decisión de Ucrania de prohibir la emisión de Masha y el oso. Fiscalía tiene 10 días para presentar acusación contra el ex subsecretario de Gabriel Boric, Manuel Monsalve, tras rechazo de cautera. La traición de un amigo de infancia, imputado por homicidio de terapeuta ocupacional, queda en prisión. Amigas y amigos, estos son algunos de los titulares que trae la prensa electrónica para esta jornada. Y nosotros le vamos a decir que esta noche queremos brandy. No, no es que yo quiera brandy, así se llama la canción que nos va a cantar Diango.

Esta noche quiero brandy. Estaba Diango acompañándonos en nuestra programación musical del 107.9, ¿eh? Oiga, me escribe acá Ruth, una auditora nueva de nuestro programa. Dice que nos está escuchando desde hace algún tiempo y que le gusta mucho la música que colocamos y cómo hacemos radio con nuestra audiencia. Así que bienvenida, Ruth. Gracias por estar ahí en la sintonía, por sumarse a esta familia radial que nos juntamos, pero todos los días acá en este punto del extremo del dial. A ver, canciones para escuchar. Hay canciones para bailar, hay canciones que pasan y hay canciones que dicen cosas importantes, canciones que tienen contenido, que tienen un mensaje. Este tema lo interpreta su autor, que es

0: Qué preciosa samba esa para escuchar. Tiene un contenido muy melancólico, pero también nos gustan las canciones que tienen algo que decir desde la melancolía, desde la tristeza, desde el desengaño. Samba para olvidarte, un clásico que compartimos acá en el 107.9, ¿eh? 12 del día, 14 minutos. Oiga, no alcanzo a atender ningún llamado. Si yo voy y vuelvo y ya tengo llamados perdidos. Así que llámenme ahora cuando estoy frente al micrófono porque después yo me pierdo y no alcanzo a notar. Así que llámenme ahora nomás acá al 98265 1535 para que juntos hagamos este diálogo comunal, tu mejor día, edición fin de semana. A ver, tengo mensajes por el WhatsApp. A ver, dice acá por orden de llegada: hola Jaime, qué terrible la letra de esa canción. Esta noche quiero Brandy. Ja, ja, ja. Yo quiero escuchar un tema de la teleserie Estúpido Cupido. Es un mix de la nueva ola, nos dice Clara Ramírez. También nos envió un mensaje Betty Muñoz, que ya lo vamos a escuchar porque ahora voy a atender el teléfono. ¿Aló?
1: Hola.
0: Hola, buenas tardes.
1: Buenas tardes, hablas con Cristian. Oye, quería felicitarlo por la sintonía, que la escucho todos los sábados. Y me gusta, me encanta la música que ponen y quería ponerle un tema. Si me lo pueden poner, un tema de Franco Simone, Nuevas Canciones.
0: De Franco Simone, la canción se llama así.
1: Sí, Nuevas Canciones.
0: Nuevas Canciones. Ah, ya, no la conozco. Debe ser nueva.
1: No,
0: ¿Ya?
1: no es nueva.
0: ¿Ya?
1: No es nueva.
0: Franco
1: De
0: Simone.
1: 70.
0: ¿Ya?
1: Sí, 90. Lo hemos escuchado.
0: ¿Ya?
1: Lo pillé.
0: Mire, probablemente si la escucho, la voy a conocer, ¿ah? ¿Eh? Ya, pero deme un ratito ahí para programarla.
1: Se está bien.
0: ¿De qué
1: No.
0: lugar de

0: ¿Cómo nos llama, estimado?
1: Acá de San Joaquín, de Haydn con Ureta.
0: De Haydn con Ureta.
1: Sí, Ureta Cox.
0: Ya pues, deme un ratito, estimado Cristian, que tenga una gran jornada y gracias por estar junto a
1: Igualmente,
0: nosotros.
1: y muchas felicitaciones por ustedes por la programación muy buena. Muy buena su radio, me entretiene.
0: Muy amable, que esté muy bien, saludos por allá.
1: Chao, gracias.
0: Chao. Ahí está Don Cristian, ahí también en la sintonía del 107.9, ¿eh? ¿Y qué me dice acá nuestra estimada Betty Muñoz?
2: Hola, don Jaime, buenas tardes, qué gusto de saludarlo.
0: Buenas tardes.
2: Aquí escuchando su programa. Sabe, quiero escuchar el tema Ave de Cristal por los Jarcas, por favor. Que tenga buena tarde. Buena tarde, buen fin de semana en unión a su familia. Un abrazo, gracias.
0: Muchas gracias, estimada Betty del Pinar. Ya, vamos a colocar esta canción que la tengo más a mano mientras yo busco las otras que me han solicitado los amigos y amigas de la radio San Joaquín.

0: Pedazo de tema que nos traían los Jarcas. Gracias, Betty Muñoz. ¿Eh? Se las mando. Bonita canción para compartir con nuestras queridas amigas y amigos que a esta hora están en la sintonía de la Radio San Joaquín. ¿Eh? Oiga, y vamos a seguir con Franco Simone, nuevas canciones, que es del año 1982. ¿Eh? No conocía este tema. Mire, todavía no lo escucho en realidad, así que lo vamos a descubrir juntos. Por mientras, déjeme atender el teléfono, que alguien tenemos ahí en la línea. ¿Quién está? Buen día, buenas tardes.
1: Hola, Jaimito, ¿cómo has estado?
0: Hola, Silvia Costa, desde la calle Magallanes, en la comuna de San Joaquín. Yo estoy bien, ¿y usted? ¿Qué se ha hecho?
1: Mira, Jaimito, la radio ha estado tan mala y ahora me conseguí una antena y ahora la estás escuchando perfectamente bien.
0: Ah, pues le faltaba antena, pues Silvia, si ahí parte
1: sí,
0: todo.
1: Sí, pues Jaimito, le escuchaba despacito los tangos, me costaba tanto escucharlo en la tarde.
0: Ya.
1: Porque un chicharreo terrible.
0: Qué bueno.
1: Oye, Jaimito, saludo a la Loretito, saludo para ti.
0: La Loretito debe estar durmiendo hasta ahora.
1: No importa.
0: Está descansando.
1: Viene porque... tanto reírse de estar cansada.
0: Sí. Ya.
1: Y saludo para toda la familia de San Joaquín, Jaimito, a tu esposa, a tu hija, todo. La familia de la Loretito.
0: Ya.
1: Oye, oye, Jaimito.
0: Dígame.
1: Quería pedirte una canción que no sé si acaso la puedas tener. El sonido del silencio.
0: Los sonidos del silencio de Simon Garfunkel. Ah, la interpretación en español la hace Sergio Denis.
1: Sí.
0: Ya. ¿Usted quiere esa, la de el argentino Sergio Denis?
1: Sí, por favor.
0: ¿Y no le gusta la original, que es bellísima?
1: Sí.
0: Ya. Ya la vamos a programar.
1: Ya, pues Jaimito, espero que la puedas poner.
0: Sí, alguien me dijo la otra vez que esa canción, Los Sonidos del Silencio, era una canción de iglesia. Yo como no voy casi nunca a la iglesia, no tenía idea.
1: Sí, hay algo parecido así.
0: Ya.
1: Ya, Jaimito,
0: la vamos a escuchar.
1: Gracias.
0: Listo, que esté bien, saludos.
1: Bien, Jaimito, se lo está acercando el cumpleaños.
0: El cumpleaños de la patria, ¿eh? El 18 de septiembre, que está ahí.
1: Sí, con... el tuyo y el mío.
0: Sí, ya pues, que esté bien.
1: De todo el mundo.
0: Ya. Saludos.
1: Chao.
0: Chao, chao. Ahí está nuestra querida Silvia Costa ahí pidiéndonos Los Sonidos del Silencio. Pero la versión en español quiere ella. Ya, la vamos a escuchar. Pero antes viene a cantar Franco Simone.

0: Sí, la conocí esa canción. Lo que pasa es que no sabía cómo se llamaba, ¿eh? Le agradezco a Cristian ahí que lo solicitó. Una canción del año 82 que viene en el disco donde Franco Simone grabó Volver a los 17 de la Violeta Parra, ¿eh? Ahí está. Eso. Oiga, sigamos con la audiencia que nos escucha, que nos sintoniza, que nos llaman. Aló, buenas tardes. ¿Con quién hablamos?
1: Con Juanito Rojas.
0: Juanito Rojas, ¿cómo está, maestro?
1: Aquí estamos, maestro, ¿cómo está usted?
0: Eso. Cuéntenos, maestro, ¿en qué le podemos servir?
1: Pero, no, la quiero escuchar la música Luna, de Juanito.
0: ¿De quién?
1: Luna. Luna.
0: La luna, ya de la Ana Gabriel.
1: Sí. Bueno. Ya, Juanito, para eso lo llamé.
0: Ya, Juanito, que esté bien, saludos.
1: También, tocando,
0: Muchas gracias. Ahí está Juanito Rojas. No le escuchaba muy bien ahí a Juanito, pero ahí nos llamó y se agradece siempre ahí cada llamada que recibimos de nuestra gentil audiencia. 12 del día, 30 minutos en nuestros estudios. Seguimos acá con la música que a continuación la trae Frankie Ruiz, Mi Libertad.

Willy Colón acompañándonos y ya entramos en la tarde, a 20 minutos para la una, usted por allá, nosotros acá, pero unidos por algo que aunque no se puede tocar, se siente que es la radio y es muy importante para nosotros saber que usted está ya al otro lado del receptor, al otro lado de su celular, escuchando, porque la gente no solamente escucha radio por el receptor, sino por el celular, por el computador e incluso por la misma televisión, ¿eh? Quizás mientras usted prepara algo para comer, tal vez está terminando algo, simplemente sentado, entregado al ocio, a la reflexión, dejando que la música y la conversación hagan lo suyo, la compañía, y eso es lo que queremos hacer esta tarde, acompañarle, conversar un poquito, escuchar música que nos traiga recuerdos, reírnos de algunas cosas, reflexionar sobre otras y también darnos ese pequeño permiso de disfrutar, porque la vida ya es suficientemente complicada como para que nosotros no hagamos un esfuerzo por regalarnos también momentos de relax, ¿eh? Así que quédese aquí, no se vaya muy lejos porque esta tarde seguimos juntos, ¿eh? Juntos en el aire, juntos en la misma frecuencia y juntos en esta comunidad que hacemos entre todos. A ver, tengo mensajes que nos hacen llegar a través del WhatsApp. Ah, ¿quién nos escribió? Cristian. Muchas gracias por el tema. Mucho tiempo sin escuchar. Y Clara Ramírez nos dice, otra vez se olvidó Jaime del tema. ¿Sabes lo que pasa, Clara? Que no encuentro el tema. Es que yo no vi esa teleserie. Lo siento, no sé cuál es el tema central de Estúpido Cupido. No vi la teleserie. Nos dice que es un mix de La Nueva Ola. Fíjese que lo busco en diferentes lugares y no encuentro ningún mix de La Nueva Ola de Estúpido Cupido. No sé cómo, si lo estoy buscando mal, pero de verdad que no lo encuentro. Si no, ya lo habríamos puesto. De hecho, como no lo tengo, se lo voy a cantar yo acá, un mix de La Nueva Ola, que puede decir así, bienvenido, bienvenido al mall. No, puede ser un comercial, nada que ver. ¿Ah? Ya, sigamos con la música mejor, ya estamos de regreso. La música de verdad, porque el otro día estuvimos con un especial de La Nueva Ola. A la gente le gustó muchísimo, ¿eh? La música de La Nueva Ola chilena. Así que escuchemos algunas canciones de esta emblemática, este emblemático movimiento musical que fue tan potente en Chile y que hasta el día de hoy continúa vigente con algunos de sus exponentes, los que van quedando, ¿cierto? Ahí presentándose en diferentes lugares.

del ayer. Mire, acá la audiencia es sumamente motivada. A ver, ¿qué me mandan acá? Me mandan la banda sonora de Estúpido Cupido. Me la mandan para acá. Ah, pero es que el disco completo. El disco completo. Me dicen que es un mix solamente, ¿ah? Así que ahí vamos a ver. Pero otro auditor también me mandó. Alicia me mandó eso. Y acá Marcelo me mandó otro. ¿Será esta? Ah, parece que este. Ya. ¿O no? ¿Se escuchará bien? Oh, es una sorpresa para mí esto. Vamos a ver cómo, si lo podemos programar ahí para nuestras amigas y amigos del 107.9. Totalmente en vivo y en directo. ¿Qué dice? ¿Qué dice el público? ¿Será o no será? Pero no tiene audio. Ay, no. No, un desastre. No, no, imposible. Ah, ahí está. Tenía que darle volumen.

0: Estúpido Cupido, una teleserie.
1: Sale hasta con propaganda, ¿eh? Ya, ahí estaba entonces este mix de Estúpido Cupido. Yo de verdad que nunca vi esa teleserie, por eso desconocía de qué se trataba. Así que ahí complacimos a Clara y le agradezco a Marcelo y también a Alicia Zúñiga ahí que nos apoyaron para descubrir cuál era el soundtrack de esa teleserie. 11 minutos para la 1 de la tarde y seguimos debiendo canciones que pagamos enseguida. Aquí está Ana Gabriel Luna.

quiero contarles una historia. Y quizá usted piense que es una historia sobre una bicicleta, pero en realidad es una historia sobre nosotros. Había un hombre que durante muchos años anduvo en bicicleta, todos los días. La bicicleta era su compañera, la llevaba al trabajo, recorría las calles de su barrio, hacía las compras, era parte de su vida. Hasta que un día tuvo un accidente. Y de un momento para otro, aquello que parecía tan sencillo, caminar, salir, moverse, hacer las cosas de todos los días, dejó de ser sencillo. Durante un tiempo miró su bicicleta apoyada en un rincón y pensaba, quizás ya no voy a volver a andar. Y es curioso porque cuando uno está pasando por un momento difícil, muchas veces ve el camino complejo, no ve el camino completo. Solo ve el obstáculo que tiene delante, pero un día cualquiera, decidió intentarlo. Primero caminó unos pasos, después un poco más, después volvió a salir y un día nuevamente tomó su vieja bicicleta. Se subió, le costó, tropezó, le dio miedo, avanzó unos metros inseguro y tuvo que detenerse. Pero al día siguiente volvió a intentarlo y después otra vez, hasta que finalmente consiguió pedalear nuevamente. No recorrió 20 kilómetros, no hizo ninguna hazaña extraordinaria, simplemente volvió a pedalear. Y quizás ahí estaba precisamente la hazaña, porque superar una dificultad no siempre significa hacer algo extraordinario. A veces superarse significa simplemente volver a intentarlo mañana. Levantarse cuando uno no tiene ganas, dar un paso cuando todavía tenemos miedo, volver a sonreír después de haber llorado, volver a confiar después de una decepción, de una traición, volver a empezar cuando pensábamos que ya todo estaba terminado. Y sabe una cosa, quizás usted que está escuchando esta historia tiene su propia bicicleta, no necesariamente una bicicleta de verdad, quizás en un proyecto que tuvo que abandonar, una relación que terminó, un trabajo que perdió, un sueño que dejó guardado ahí en el cajón, una etapa difícil de la vida. Y quizás hoy todavía no puede volver a pedalear. No importa, déjeme decirle algo. No tiene que recorrer 100 kilómetros hoy. A veces basta con avanzar un par de metros. Porque avanzar poquito también es avanzar. Mientras haya camino, mientras haya ganas, mientras tengamos un nuevo mañana, siempre existe la posibilidad de volver a pedalear. Así que esta canción se las quiero dedicar a todos quienes alguna vez tuvieron que empezar nuevamente, a quienes están luchando, a quienes están reconstruyendo y a quienes, aunque nadie lo sepa, siguen pedaleando, porque aquí estamos, vivos, juntos y todavía en movimiento. Espero que le haya gustado esa historia de la bicicleta. Y si usted tiene ahí la bicicleta enfrente suyo, que es esa bicicleta mental, bueno, anímese. ¿Cómo sabe si hoy día puede sacarle más trote? Vamos con la música. Este tema me lo sugiere... A ver. Alicia Zúñiga. Alicia Zúñiga dice... ¿Podrías poner el tema de Tito Fernández, La Madre del Cordero? Si es que hay tiempo, nos dice Alicia Zúñiga... Es un tema de largo aliento, pero lo vamos a escuchar porque estamos cerca de nuestras fiestas patrias y porque también la música chilena y este tremendo compositor, bueno, siempre está presente acá en nuestra programación.

0: 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Mi padre, peón antiguo, el suyo, administrador. 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Yo le ganaba casi siempre porque era algo más crecido. 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Ya no era tan cabro chico, estaba bueno para el trabajo. 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El hombre, me dije, cuando es bien hombre, ha de saber lo que pasa. 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Pasamos a la comida, se destaparon los chuiscos, el vino como corría, oiga, cosera que daba gusto. Después le entramos al baile, se afinaron las vihuelas y se calentaba el adre con el tañar de las cuecas. No pude hablar con mi niña, tuvo muy ocupada hablando con las visitas y otra gente importantaza. Día después, una tarde, estando yo en el corral, pensaba ya en olvidarla cuando me siento llamar. ¡Venancio!, me dicen, ¡veno! Y me la quedo mirando. Ahí estaba mi niña linda, de pura dicha llorando. Nos abrazamos bien fuerte. ¿Usted me había olvidado? Jamás, le digo, y la beso como nunca había besado. Nos seguimos encontrando, era mía hasta los huesos, y yo también la quería, aunque muriera por eso. Tengo dos manos, le decía, para hacer su felicidad, y ella se me entristecía cuando me sentía hablar. Un día vino don Guille, para conversar, dijo, de hombre a hombre. Habló cosas muy bonitas, con apelativo y nombre. Me dijo que la dejara, que la rosa estaba grande y que las cosas de niño deberían de olvidarse. Entiende, Venancio, dijo, que ella no es de este lugar, es toda una señorita y algún día se va a casar. No con un peón de jundo, y no es por desmerecer. La vida es triste, Venancio, pero ¿qué se le va a hacer? Me la empató muy re bien, después me soltó el doblado. Entiende bien, Veno, lo que digo, si no, cortáis por otro lado. 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
1: Año 1971, de la discoteca del cantar popular Dicap, estaba ese registro de Tito Fernández que gentilmente nos programó Alicia Zúñiga. 13 horas 8 minutos, en breve minutos más estaremos junto a Magdalena Zúñiga de Mi Casa Restaurante. Aló, buenas tardes.
2: Aló, Jaimito, ¿cómo estás?
1: Yo estoy bien, Sebastiana, ¿y usted cómo se encuentra?
2: Bien, Y yo escuchándolo aquí todos los días. Que muy no amable. Lo llamo, pero todos los días lo escucho.
1: Nos hace un gran honor y un privilegio.
2: Sí. Oye, Jaimito, esa canción de ahora es justita lo que le pasó a una amiga mía.
1: ¿Ya?
2: Es justita.
1: ¿Cómo
2: que se? Al final se la robó este niño.
1: ¿Ya?
2: Y se casaron y tuvieron 13 hijos.
1: Ándale, ya.
2: Y los 13 hijos de muy muy educadito que lo educó ella.
1: Ya.
2: Sí.
1: Ah, mire.
2: Así que está enganchado. Y otra cosa, Jaimito, de la bicicleta que es usted, cualquier bicicleta sirve. Yo tengo una pedalear, esa es la palabra.
1: Ya.
2: La pedalear, la chiquitita, y ahí estoy dándole a la bicicleta como en la mañana y en la noche.
1: Ah,
2: ahora.
1: Ya, claro, puede ser una bicicleta como la que usted dice, una bicicleta física, aunque la historia también era, ahora que están de moda, era una metáfora, ¿eh?
2: Sí.
1: Pero bien.
2: Sí. Claro, sí, ahí tengo. Voy bien lejos con mi bicicleta, pero estoy aquí sentado con ella.
1: Qué bueno, qué bueno.
2: Pero yo como sufro de la rodilla, pero camino bien, sí.
1: Qué bueno, esa es una gran noticia.
2: Sí, Jaimito, cuando voy al poli me asustan las niñas.
1: ¿Qué le dicen?
2: Me dicen, señora Sebastiana, ¿cómo está usted? Oh, usted es una bendición, por Dios, ¿pero por qué? Porque pasó edad, usted anda, aquí llegan señores de 60, 70 años, agachadir. Bueno, no sabe qué pasó, pero a lo mejor me pasaba mucho antes por el civil a mí, antes que naciera. Es que he estado bien, pues sí, la verdad es que está bien. Claro, cuando me dan las crisis terribles de mi estrosis, pero he estado bien. Sí. Así que cualquier cosa sirve para poder hacer su gimnasia. Estamos bien. Hay que... la enfermedad es que se las propias ya a esta edad. No hay otro remedio. Pero... estoy con mi radio siempre escuchando todas las canciones lindas, preciosas.
1: Muchísimas gracias. Le agradezco que esté junto a nosotros. Sí. Muchos saludos ahí a la Pati.
2: Sí, ahí por ahí anda por la feria. Yo no fui a la feria.
1: Ya.
2: Yo hago el almuerzo, yo cocino, yo soy de mi casa.

0: Miguel
1: Miguel Pérez.
0: Pérez.
1: Miguel Pérez de Carlos Valdovinos.
0: Exactamente, sí. Ahora.
1: Cuéntenos, don Miguel, ¿en qué le podemos servir?
0: No, es que a mí me pasó lo mismo de la bicicleta.
1: ¿Ya?
0: De la bicicleta.
1: ¿Ya? Cuéntenos.
0: Resulta que yo muchos años anduve en bicicleta.
1: ¿Le puede bajar el volumen a la radio?
0: Al tiro.
1: ¿Ya?
0: ¿Ya? Ya, ahora sí.
1: Ahora sí.
0: Ya. Resulta que yo anduve muchos años en bicicleta, pero muchos años. Digamos, de los 9 años para adelante. Era mi medio de transporte para todos lados, para el colegio, para las compras, para todo. ¿Aló? ¿Me está escuchando?
1: Fuerte y
0: No
1: claro.
0: me. ¿Aló?
1: Lo estamos escuchando, don Miguel.
0: Pero resulta que ahora en estos últimos años me he caído 6 veces en la bicicleta, porque ya tengo casi 80 años ya, ¿no? ¿Ya?
1: ¿Ya?
0: Entonces decidí dejarla. No puedo andar en bicicleta,
1: Ya.
0: porque me voy para el lado y al suelo conmigo. Y ya no quiero estar quebrado. No me ha pasado nada por suerte, pero de todas maneras es problemático no andar en la bicicleta. Ahí la tengo arrinconada en un rincón del edificio de departamento, amarrada con una cadena. Y eso.
1: Bueno, lamentable, pero claro, uno tiene que adaptarse a las posibilidades que tiene físicamente. Pues sí, no, no,
0: Claro,
1: ¿para qué se va a arriesgar,
0: eso
1: cierto? ¿Para qué? ¿Para
0: es lo
1: qué?
0: que pienso yo.
1: Claro. ¿Ah? Pero la bicicleta también, claro, se refiere a otras cosas también que nos rodean, ¿cierto? Que son proyectos que abandonamos, amistades que perdimos, cosas que de una u otra manera nos han marcado y que a veces no queremos volver a intentarlo, pero que si nos atrevemos en el sentido figurado de esta bicicleta, podemos seguir
0: Ya.
1: intentándolo.
0: No, eso sí, pues hay que seguir.
1: Claro, pues.
0: Ahí hay que seguir. Sobre todo con la familia. Porque yo aquí en esta comuna no conozco a nadie, pues, solamente a usted.
1: Ya,
0: ¿Aló?
1: sí, pero como si llevar todo año ya viviendo acá en San Joaquín.
0: Sí, pues, pero no. Yo cuando estaba en San Joaquín, cuando llegué a San Joaquín, salía a las 5:30 de la mañana a trabajar, volvía a las 7, me encerraba aquí en el departamento con mis señores y éramos los dos solitos, ¿no?
1: Ya.
0: Entonces, los vecinos aquí, buenos días, buenas tardes, buenas noches. Esos todos son los vecinos.
1: Ya.
0: Es triste la vida en el departamento.
1: Bueno, pero por lo menos tiene a estos amigos del aire, ¿cierto? Que siempre están ahí a su disposición, que al igual que usted, hay mucha más gente en la sintonía compartiendo este mismo momento y también somos parte de una misma comunidad. Así que somos parte de una comunidad, no, no, no tenemos que olvidar eso.
0: Exactamente.
1: Ya pues, maestro.
0: Cuídese mucho.
1: Igual usted, saludos, que le vaya bien.
0: Saludo a su señora y a su hija.
1: Muy amable, que esté bien, hasta luego.
0: Listo, que esté bien. Hasta luego. Lo sigo escuchando.
1: Muchas gracias.

0: me quiero casar. Pero no tengo un centavo. ¿Qué puedo hacer?
1: Esperar, esperar.
2: Hasta que tú puedas juntar.

0: Ahí estaba el himno nacional de Chile, ¿eh? No tengo dinero. Alan y Susbeit, lo escuchamos. ¿Quién está en línea? Buenas tardes.
1: Aló, Jaimito.
0: Hola, Berito, ¿cómo está?
1: Ah, me conoció.
0: Pero ¿cómo no la voy a conocer, pues, Berito? ¿Eh? Tantos años.
1: Sí, pero igual te escucho todos los días.
0: Muy amable.
1: Empiezo con los folclores, porque me levanto a las 7:30. De ahí vienen los tangos, que mi desayuno es temprano y todas esas cosas. Entonces yo me levanto temprano.
0: Ya, ya.
1: Así que lo escucho toda la tarde, toda la mañana.
0: Muy amable, pues ahí escuchando toda la música chilena con el orgullo de ser chileno a las 7 en punto. Sí, después seguimos con la vieja vitrola.
1: Claro.
0: Ya.
1: También escucho los tangos.
0: Ya, muy bien. Qué bueno, pues, Berito. ¿Y usted cómo se encuentra?
1: Bien, he estado bien. Estuve enfermita, pero ya estamos en otro lado.
0: Ya.
1: Porque yo soy muy fuerte. Tengo que ser fuerte con mi enfermedad de Jaimito.
0: Usted lo que le sobra fortaleza, pues, Berito.
1: Sí, pues no.
0: Puede
1: sí.
0: Hasta convidar fortaleza. ¿Eh?
1: Claro, yo creo.
0: Sí, pues.
1: Eso, con un saludo a la Martita, su marido, a los hermanos, ¿cómo se llamaba? Ricardo, ¿cómo se llamaba el otro? ¿Cómo se llamaba el otro caballero? Los que viven en San Miguel.
0: Ah, el Ricardo y el sí. Ya, Ricardo y Rodolfo.
1: Rodolfo, años que no los veo, pero los escucho también cuando llaman.
0: Ya.
1: Así que eso, pues, Jaimito, darte saludo a la Sandrita, tu hija, porque tu señora es muy amorosa, cuando me ve me saluda, así que, pero problema.
0: Ya, pues, muy así amable.
1: Que, ya, y yo quiero el disco, tú sabes cuál, pues ya mi hija va a cumplir año y yo.
0: ¿Cuál?
1: La carretera, por favor, la carretera.
0: La carretera de Julio Iglesias. Ya, no hay problema.
1: Mi niña ya va a cumplir 31 años. La Marisita.
0: Sí, pues, y recordemos por qué a usted le gusta esta canción, porque mientras estaba ahí en el trabajo de parto estaban colocando este tema, ¿no?
1: Exactamente, pues, Jaimito. ¿Ah? Tanto recuerdo, qué bonito.
0: Ya, pues. Nos quedamos con la carretera, Berito Aguilera. Que esté muy bien, ¿eh? Saludos.
1: Igual, tú, Jaimito. Chao. Gracias.
0: Chao. A usted. Chao.

0: Así es, y esta música nos indica que ya está acá en el estudio Magdalena Zúñiga, a quien le damos la más cordial bienvenida. Magda, ¿cómo le va? ¿Tanto tiempo?
1: Ay, sí, Jaime, tanto tiempo. ¿Cómo estás tú? Yo bien, gracias.
0: Qué bueno que esté bien. ¿Cómo va su cumpleaños?
1: Hoy lo pasé espectacular. Sí, espectacular. Lo que pasa es que yo siempre programo mis cumpleaños. Y este año dije, no voy a hacer nada, no sé, como estaba sin ganas de hacer nada. Y resulta que me esperaron con un cumpleaños sorpresa.
0: Ah, mire.
1: Claro, me hicieron igual un cumpleaños sorpresa y estuvo súper, súper lindo, no me lo esperaba y hasta mariachi estuve.
0: Ah, mire.
1: Sí.
0: ¿Le cantaron las mañanitas?
1: Me cantaron las mañanitas, por supuesto. Ya. La mañana.
0: Es que no sé qué cantan para el cumpleaños los mariachis. ¿Qué cantan eso? ¿O hay canciones especiales?
1: Cantan las mañanitas. ¿Ya? Ya ni me acuerdo, oiga, no me pregunte esas cosas. Ya está media arriba la pelota y vas ahora. No, bueno, me porto bien.
0: ¿Verdad?
1: Sí, me porto bien.
0: Pero mire, hasta cuando uno ya pasa los 40 años ya se puede portar un poco mal.
1: Exacto.
0: Sí, porque usted está pasando recién los 40.
1: Recién.
0: Sí. Pues está muy igual, está muy igual. ¿Eh? Oiga, Magda, qué alegría reunirnos nuevamente para poder compartir con nuestros amigos y amigas que están ahí en la sintonía las novedades, ¿cierto? Porque se nos viene un evento muy importante para Mi Casa Restaurante, también para el Centro de Eventos Olimpo, y que ahí le dejamos el micrófono para que usted nos cuente los detalles, aunque algunos amigos ya saben, algunos ya están inscritos e inscritas para participar, pero los que no sepan, que siempre hay, cuéntenos usted.
1: Claro que sí. Ya tenemos muchos amigos y amigas que ya están inscritos, que han ido incluso a Mi Casa Restaurante a retirar entradas. ¿Te acuerdas que sorteamos entradita la semana antepasada? 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
0: Ahí me dijeron que ya estaba ensayando los pasos prohibidos.
1: ¿Ah?
0: ¿Sí o no?
1: Sí, ya está todo ensayado.
0: Ya.
1: No, por supuesto, sí, hay que bailar ese día, hay que pasarlo muy bien. Así que, esperando que los auditores que ya están inscritos, los que ya tienen su entrada en mano, también se aprendan el plazo prohibido, porque ese día vamos a estar ahí observando quién hace los pasos prohibidos. No, pero no los vamos a grabar, chiquillos, así que no se preocupen.
0: Ah.
1: Además,
0: lo que pasa en Olimpo queda en Olimpo.
1: Queda en Olimpo. Además, ya tenemos otra gran, gran sorpresa.
0: A ver.
1: Fíjate tú que en Olimpo vamos a buscar a Miss Olimpo.
0: A ver, ¿cómo es eso? ¿De qué se trata?
1: Es un concurso, vamos a buscar a Miss Olimpo. Todas pueden participar.
0: Ya.
1: Aquí no hay edad, aquí no hay tallas, ya, porque alguna dice, ay, pero hay que ser flaquita. No, de la talla S hasta la XL puede participar. Pueden participar todas aquellas mujeres que quieran estar en el concurso de Miss Olimpo, ¿ya? Así que vamos a estar inscribiendo el día del evento. También algunas pueden inscribir a sus nietas de todas las edades, a los nietos, porque yo les voy a contar otra sorpresa. Nosotros en Olimpo vamos a hacer un gran curso de modelaje para todos aquellos y aquellas que quieran cumplir su sueño de todas las edades, niños, jóvenes y adultos. Lógicamente los vamos a separar por sección. ¿Y sabes quién es el profesor?
0: No lo sé.
1: El gran Richard Lossen, de los gemelos Loss.
0: Ah, mire.
1: Claro que sí. Ese va a ser el profesor que les va a estar enseñando. Así que vamos a inscribir durante, desde ahora ya de fin de mes, de agosto. Vamos a estar inscribiendo agosto, septiembre hasta octubre. Ahí van a ser las inscripciones. Ya. Todos aquellos que quieran tomar el curso de modelaje lo pueden hacer. Así que vamos a empezar cuando estemos allá en la fiesta, de Olimpo. Ya y creo que Richard Loss también va a estar, chiquillos. Vamos a tener al profe ese día.
0: Oiga, tengo entendido que para las clases de modelaje es muy completo eso, porque tiene que ver cómo una persona se viste, cómo camina, cómo Exacto. se plantea ante la vida, porque no solamente esto sirve para estar sobre una pasarela, ¿cierto?
1: No.
0: Sirve para la vida, sirve para tener desplante, personalidad, para marcar su punto en la tierra. Aquí estoy yo.
1: ¿Ah? Exacto.
0: Esta es mi propuesta. Es Exacto. como mostrarse al mundo.
1: Exacto, o sea, ahí es donde puede aflorar tu talento. Imagínate tú, se te enseña caminata. De todas maneras, igual las graduaciones terminan todas con desfiles de moda.
0: Ya, ya.
1: Ya, y de eso se va a encargar aquí quien habla. Algunos ya saben que soy diseñadora de vestuario. Así es que voy a estar trabajando en conjunto con Richard Loss para preparar a todas las personas. También vamos a enseñar maquillaje, posturas, vamos a enseñar personalidad, cómo comportarse en una mesa, por ejemplo.
0: Oh, a mí que me cuesta eso.
1: ¿En serio?
0: Sí, me cuesta mucho.
1: Hay muchas personas que le cuesta.
0: Sí.
1: Pero aquí, pucha, se les enseñan y cuando terminan el curso de la graduación ya están todos tiquitaca. Ya. Y les va a servir, como decías tú, para la vida, ¿ya? Bueno, pero yo tengo muchas sorpresas más adelante, que pretendo hacer muchas actividades y talleres. Entonces, ahí vamos a estar integrando a todas las personas que tomaron el curso, ¿ya? Bueno, eso lo quiero implementar en la comuna de La Cisterna y también más adelantito en la comuna de San Joaquín. Pero hay que prepararse con tiempo. Por eso es importante que se inscriban, chiquillos. Y bueno, y como te digo, dentro de todo vamos a escoger a Miss Olimpo, donde habrá un gran premio para la ganadora. Pero vamos a escoger también, como se hacen las Misses, también vamos a escoger la Miss Simpatía, vamos a escoger la Miss Primavera. Y así que van a tener la oportunidad también de ganar otras. Y por supuesto, la ganadora se irá con la corona, porque hay una corona.
0: Una corona con diamantes.
1: No. Sí, pues no la corona heladita con limón arriba, no. Esa va, pero va para celebrar.
0: Oye, yo no había caído. Estoy inocente hoy día, Magda.
1: Ay, sí. Mira, imagínate tú.
0: No me levanté muy temprano.
1: Sí, parece, ¿eh? Me levanté temprano. Oye, pero hartas sorpresas se vienen y lo importante es que nos acompañen a celebrar en Olimpo el aniversario de mi casa-restaurante, por supuesto, y aquellos que no me pudieron acompañar para el día de mi cumpleaños, Ahí vamos a aprovechar de celebrar todo, ¿ya? Para ponernos al día este mes de agosto. Tú sabes que los leoninos no celebramos solo el día del cumpleaños, nosotros todo el mes, igual que los gatos. El mes de agosto es nuestro.
0: Ya.
1: Por supuesto.
0: Bueno. Me dice tantas cosas más de aquí.
1: Te da pura risa.
0: Pero está bien, está bien, ¿eh? Oiga, para los amigos y amigas que están en la sintonía y que quieren ir, ¿pueden ir aquí a Mi Casa Restaurana a comprar la entrada?
1: Pueden
0: más
1: ir a
0: detalle, información, sobre exacto, todo de la escuela de modelaje. Porque yo le voy a contar, haciendo memoria, hace muchos años atrás, acá en la comuna funcionó una escuela de modelaje que tuvo mucho éxito, participaba mucha gente, hacían desfile y todo eso, pero después lamentablemente se terminó esa escuela y quedó toda esa gente huérfana. Así que sería muy interesante que se pudiera, a través de esta instancia de Mi Casa Restaurante, de Olimpo, ahí retomar lo que era esta beta modelística que también tiene nuestra comuna. Mucha juventud ahí participaba, también personas de más edad, porque claro, el modelaje no es solamente para cierto tipo de edad, es para toda la gente.
1: Exacto, exacto. Por eso todos tienen la posibilidad de inscribirse. Las pequeñas, los pequeñitos, porque vamos a ir calificando por sección.
0: ¿Ya?
1: Después vienen los juveniles, después vienen los de otra edad, que puede ser de... A ver, juvenil puede ser hasta 25, después sería como de 30 en adelante, claro. Entonces, bueno, ahí lo vamos a ir conversando con el profesor. Vamos a hacer una entrevista también más adelante, a ver si hacemos una entrevista telefónica con Henry Loss, con Richard Loss. Un saludito también para Henry Loss, que quizás nos debe estar escuchando. Él está un poquito enfermo, así que un saludito para él, que se mejore. Ya todas las buenas fibras.
0: Claro, podría hacerlo por generaciones, estimada Magda. Por ejemplo, están los boomers, la generación X, los millennials, los centennials,
1: claro,
0: que son ahí, se van clasificando según las los años en que nacieron.
1: Exacto.
0: Sería bueno ahí. Los centennials, yo estaría en el cual estaría yo, en los millennials.
1: ¿Los millennials?
0: Sí.
1: ¿Ya? ¿Y de qué edad eso?
0: Ah, no, estoy antes, generación
1: sí,
0: X.
1: Lo vi mal. Claro, generación X.
0: Claro.
1: Oye, generación sí, X. Tienes toda la razón.
0: Sí.
1: Así que a entusiasmarse, ven que yo les traigo buenas sorpresas, chiquillos.
0: Nos sorprende siempre.
1: Sí, buenas sorpresas. No solo les traigo buena gastronomía, que en Mi Casa Restaurante está todo rico. 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Hoy... También avisarle a todos los grupos, los que están encargados de grupos, qué sé yo, vayan reservando con tiempo las fiestas de fin de año, las celebraciones, o ya sea si hay alguna mamita que está escuchando, graduaciones de colegios en Mi Casa Restaurante y también en Olimpo. Estamos ya reservando horas para matrimonios, bautizos, graduaciones de curso, así que si alguna está escuchando, pase el dato en el colegio y encantada yo las acompaño para que vayamos a visitar y puedan agendar los días. Mire que a fin de año andan todas corriendo y no saben dónde van a celebrar la fiesta de los chiquillos del cuarto medio, ¿cierto?
0: Es una gran información porque la gente no le toma el peso hasta que se ve con esto encima y dicen ¿dónde? Ahí desesperado buscando ¿dónde?
1: Claro, y resulta que...
0: Y acá le estamos avisando con tiempo.
1: Resulta que después van a consultar y está todo copado.
0: Sí, pues hay que reservar.
1: Esto se reserva con tiempo porque también ustedes piden menú, piden fiesta, todo lo que van a querer y todo esto toma tiempo. Entonces ustedes tienen que ir pidiendo fechas desde ya, no dejen pasar. Inclusive para los profesores que van a celebrar el Día del Profe en octubre, también pónganse las pilas a los profes, ¿ya? Tenemos hartos profes acá en la comuna, así que a reservar a Mi Casa Restaurante, que les queda más cerquita, y los que quieran hacer fiesta en grande, ya saben, en Olimpo estamos haciendo de todito, matrimonio, todo. ¿Ya?
0: Sí, para los que no saben, Olimpo es un tremendo centro de eventos. Que tiene, ¿cuánto? Dos niveles tiene.
1: Tiene dos niveles,
0: tiene un terraza, tremendo escenario, tiene... ¡Oh, increíble!
1: No, ¿eh? Es espectacular.
0: Ya me imagino ahí cómo va a ser el desfile.
1: Claro. Así que aprovechen de ir ahora a fin de mes a la fiesta para que ustedes conozcan Olimpo, los que no lo conocen, y también se hagan una idea. Incluso vayan solo a ver, podríamos decir, ejemplo, yo a ver, mi hijo se va a graduar este año, mi hija no sé qué, y voy a ir a bailar, a pasarlo bien, y voy a ir a conocer Olimpo para poder contarles al centro de padres o al curso que yo ya conocí Olimpo y que ahí podríamos hacer la fiesta. Claro. Eso también se podría hacer.
0: A estas alturas del año, para ya los cursos, el tesorero ahí, ya tienen toda la plata reunida.
1: Claro.
0: Y dicen, ¿cómo la vamos a invertir? ¿En qué la vamos a gastar? ¿Ah? Una fiesta bonita, una con todo, ¿cierto? Con mesa engalanada, con una gran gastronomía, sí, que se van a servir. ¿Ah?
1: Con lo baile que quieran, con música
0: disco. ¿Puede ser con baile de gala también o no?
1: Con baile de gala.
0: ¿Traje largo?
1: Pueden hacer gala con alfombra roja, todo.
0: Ándale.
1: Todo. Nosotros estamos preparados para todo, así es que tienen que ya empezar a pensar en eso y a cotizar, chiquillos, con tiempo, ir a conocer el lugar. El Centro de Eventos Olimpo está preparado para recibir a todas las personas de todas las comunas, así que no hay problema. Nosotros ya tenemos varias fechas tomadas que son días sábados, así que traten de ir agendando para los días viernes o también... Inclusive, si a alguien se le ocurre decir, vamos a hacer la graduación un día domingo, en el día o en la noche no hay problema, no hay problema, ¿ya? Porque fíjate que también los domingos es bueno, es súper bueno hacer la fiesta, es más relajado, está toda la familia, pueden participar. Y lo bueno que allá no se siente si está de día o de noche. Usted entró y va a sentir que está de noche siempre. Así que, claro, no diga, ¡ay, qué lata en el día! No, porque no vamos a estar en un...
0: Se olvida de la noción del tiempo.
1: No, allá uno se olvida totalmente. Sí.
0: Puede tener una noche a las 3 de la tarde.
1: Exacto, todo qué pasando. Bueno. Sí. Sí, pues sí, hemos hecho muchos eventos los días domingos también.
0: Ya. O sea, están todas las posibilidades.
1: Todas las posibilidades. Así que nadie puede decir que no.
0: Ya.
1: Estamos entregando.
0: Y el presupuesto es flexible, ¿no?
1: Es flexible.
0: Ya.
1: Por supuesto.
0: Se acomoda ahí a todo.
1: Ahí tienen que ir con el tesorero, con el centro de padres, qué sé yo, y ahí lo conversamos. Tienen que agendar una reunión y ahí ustedes nos exponen lo que están dispuestos a gastar. Y ahí nosotros, de acuerdo al bolsillo del curso, le entregamos el presupuesto. Si tienen más lucas, incluimos más cosas.
0: Ya. Entonces, hay algo básico para partir.
1: Exacto. Ya. Lo importante es pasarlo bien. Y como hay que pasarlo bien, están todos invitados a comer rico a mi casa-restaurante.
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0: ¿Cómo? Oiga, entre el Richard y usted dice loco. Pero por favor, más respeto con Richard, ¿no es que se siente?
2: Yo respeto, Magda.
0: Pero por favor.
1: Ay, pero no, es que lo que pasa es que yo no quería decirlo, pero...
0: Pero lo dijo igual.
1: Lo digo igual.
0: No, nos referimos al marisco, ¿cierto?
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0: Mira, con esta música y muchos más. Sí, para toda la época, todas las edades, todos los tiempos.
1: Exacto. Y con el gran DJ Huevo, espectacular.
0: Hagan los nombres que se ponen los DJ.
1: Sí, po.
0: DJ Huevo.
1: Está el. A ver, no. ¿Te sabes el nombre de DJ? Hay uno que se llama
0: Hay un DJ marciano.
1: El Spider.
0: Ya.
1: Sí. Pues marciano. Sí, ¿en serio? Sí. Ya, hay otro que
0: está Richard DJ, que está acá al lado mío.
1: También, Richard DJ. Está el otro que se llama Ultraman.
0: ¿Ya?
1: El DJ Ultraman. El DJ Mickey. Está también y hay otro DJ. Bueno, yo conozco al DJ Harry. ¿Qué otro DJ? Hay hartos DJ conocidos. Hay otros que se me pasan. Hay otros muy conocidos de la radio también. El DJ Black.
0: Ya,
1: muchísimos más. Sí, pero hay algunos que tienen nombres bien particulares.
0: Sí, son bien extraños, pero claro, tienen muchísimos seguidores en redes sociales. La gente lo ubica rápidamente. ¿Eh? Porque claro, están todos ahí. ¿Eh?
1: Sí, po. Hay una chica también que es la DJ Electra. Creo que ella es de acá de San Joaquín.
0: Parece que la he escuchado.
1: Sí.
0: He escuchado hablar de ella.
1: Sí, la DJ Electra. Así que más adelantito, si se está escuchando, vamos a hacer algo con ella, allá en Olimpo, con DJ Electra. Ella es muy conocida porque es una DJ que ha estado en las mejores fiestas también, en los estadios y todo, porque ella hacía las fiestas electrónicas.
0: Ya.
1: Claro.
0: Bueno, es todo un arte eso de manejar las consolas de DJ, justamente, que son unas consolas especiales que ellos ocupan. Y que antes nosotros teníamos acá un DJ que traía sus consolas, las instalaba acá y hacía sus mezclas de envío. Era muy entretenido todo eso.
1: Sí. Hay que saber. A mí me encantaría aprender eso. Sí, me encantaría.
0: No es solamente ponerle play. Que ya tener un agudo sentido del ritmo.
1: Exacto, y hay que hacer muchas cosas ahí. Realmente es un arte ser DJ. Así que mi respeto para todos los DJ de Chile, que nos entretienen por lo demás. O sea, claro. Si no tuviéramos los DJ, imagínate.
0: No, sería como poner una música envasada, pero sí, ¿quién la mezcla, po?
1: Exacto. Si
0: alguien tiene que hacerle algo, ¿eh?
1: Exacto.
0: Ya. Oiga, entonces, reiterar a los amigos y amigas que están en la sintonía varias cosas de todo lo que nos ha contado acá Magdalena, que va a ver este taller, esta escuela de modelaje que va a partir acá con uno de los gemelos Losen, sí, en Olimpo.
1: En Olimpo.
0: En Olimpo, eso que no es solamente para, es para toda la gente. Ah, y ahí usted va a estar entregando los detalles, ¿cierto? Para, exacto, ir segmentando a las personas que van a participar.
1: Exacto.
0: 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Y que también va a ser muy bien, y también una posibilidad de celebrar el cumpleaños de Magda, para quienes no tuvieron la oportunidad de estar con ella. 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
1: Hay de todo, po. De todo, de todo. Así que no se pueden quejar, chiquillos, con este pequeño programa que se hace. ¿Cuánto dura? Hoy día llegué tarde otra vez.
0: Sí, pues le estábamos esperando.
1: Sí, me porto mal. Llego tarde. Es como, me tienen que castigar.
0: No, pero
1: no, lo que pasa es que ando corriendo, haciendo muchas cosas, sí. Así que me tengo que preocupar del negocio también. Así que corro para allá y corro para acá.
0: Pero se lo lleva, bueno, entre San Joaquín y La Cisterna.
1: Sí.
0: Y va a comprar a todos los lugares.
1: Y a comprar también, por supuesto. Así que administro, las hago todas, chiquillos. Y por eso es que a veces me falta tiempo. Pero bueno, claro, nada que hacer, pero aquí estamos. Hoy, la semana pasada, no hubo programa, pojo, Jaime.
0: No, estábamos participando en un encuentro de radios de la región metropolitana, el cual fue muy fructífero, porque también tenemos que actuar a nivel gremial. Hay cosas que nos perjudican, hay otras cosas que nos benefician. Bueno, hay que estar en todas esas cosas, porque hacer radio comunitaria en Chile no es fácil, ¿eh? No. Nosotros tenemos muchas cosas en contra, tenemos una legislación técnica contraria, tenemos problemas de financiamiento, tenemos un montón de limitantes que nos impiden poder entregar un mejor servicio a nuestra audiencia, y para eso se realizan estos encuentros en los cuales, si actuamos todos de manera mancomunada, se puede lograr algunos avances en materia legislativa, que eso es lo que estamos en este momento ahí tratando de meter una ley en el Congreso que nos pueda favorecer.
1: Excelente, sería que apoyara el gobierno esta ley en el Congreso para todas las radios de Chile, y porque hay algunas que también están, ¿cómo se dice, Jaime? Cuando
0: hay no muchas radios, sí,
1: hay muchas radios que no están autorizadas.
0: Claro, es que claro, hay muchas radios, que hay de todo, ¿eh? Hay radios que no cumplen ninguna función social y toman un punto en el dial, se apropian solamente. Exacto. Y le quitan la posibilidad a alguna organización social que pueda levantar una antena, ¿cierto?
1: Sí.
0: O hay otras radios que tienen un tremendo trabajo y no les dan concesión para poder transmitir de manera legal. Hay de todo, ¿eh?
1: Hay de todo.
0: Es un mundo esto de las radios.
1: Sí.
0: Y claro, pero nosotros siempre hemos estado por la radiodifusión legal de acuerdo a la legislación vigente. Cuesta, mira, pero hay que hacerlo.
1: Exacto. Bueno, y oye, pero si no tuviéramos la radio, imagínate la comunicación, la radio es antes que la televisión, creo, ¿cierto?
0: Mucho antes, la radio tiene más de 100 años.
1: Imagínate.
0: Acá en Chile ya cumplió 100 años, en el mundo tendrá unos 110 años ya.
1: Yo me acuerdo cuando antes no había televisión prácticamente en Chile, eran muy poquitos los que tenían, y toda la gente escuchaba la radio, lo que pasaba, las noticias, lo que estaba pasando, como que toda la familia ponían la radio en la mesa y estaban todos escuchando. Era bien simpático eso.
0: Sí, bueno, y la radio continúa totalmente vigente, porque claro, la televisión exige concentración, exige estar ahí mirando, en cambio la radio la gente la escucha hasta cuando se bañan.
1: Exacto, sí.
0: Literalmente.
1: Y radio teatro también.
0: Sí, nosotros hicimos harto radio teatro aquí en nuestra radio hace ya algunos años atrás, algunos bien interesantes.
1: Oh, Bueno, si algún día vuelven a hacer, quiero participar.
0: Claro, usted podría ser la
1: sí,
0: protagonista.
1: Sí, me gusta mucho eso.
0: Sí, con la Loreto hacíamos radioteatro. Mira. Con las otras chiquillas que también participaron hace un tiempo atrás. Ahí nos iba muy, muy bien con esa, ese formato radial. Que ahora bueno. Siempre usa, ha derivado al podcast, pero que están ahí vigentes.
1: Exacto.
0: Oiga, Magda, estamos llegando ya casi al final de esta interesante conversación, con esta invitación abierta para que las amigas y amigos no se queden en la casa, se sumen, participen, festejen, se integren, abran sus posibilidades. ¿Ah? La escuela o este taller de modelaje va a estar abierto a toda la comunidad. Yo creo que esto va a ser algo importante porque hay mucha gente que le interesa, ¿ah? Porque es una forma de desarrollarse, desarrollar la personalidad, aprender a comportarse en situaciones formales, a cómo actuar, a cómo caminar, cómo vestirse. Bueno, hay muchas cosas que se aprenden con eso.
1: Exacto, imagínate tú los jóvenes que están estudiando, que más en un futuro se van a relacionar con gente, personas importantes, con empresas, incluso esto te sirve para el desarrollo personal completo, hasta para buscar trabajo.
0: Claro, pues si no así, es llegar y llevar con un currículum a buscar pega.
1: No, por supuesto, porque así como te ven, es como también te califican, no es solo el currículum, sí, sino que también el aspecto, tu persona, no es lo mismo llegar ahí bien parado, con un desplante, a llegar así curcuncho a pedir pega, o sea, como que obvio que no te va a ir tan bien, si eso todos lo sabemos.
0: Curcucho.
1: Claro, así como medio cabizbajo, aquí le traigo mi currículum.
0: Así como apocado, así como que...
1: Como cansado.
0: Como pidiendo disculpas. ¿Eh?
1: Claro, como pidiendo disculpas, como
0: no,
1: cansado.
0: No, si uno va a buscar pega, va a buscar pega porque es el mejor.
1: Exacto. ¿Eh? Entonces,
0: la empresa se lo está perdiendo si no lo contrata.
1: Entonces hay muchos jóvenes que y señoritas que no cuentan con la personalidad y que son muy inteligentes, que de repente se sacan súper buenas notas, pero les falta la otra parte. Y para eso tenemos este gran curso. Así que van a tener harto tiempo para inscribirse, pero lo importante es que se vayan inscribiendo desde ya. Y pueden comunicarse al mismo número de Mi Casa Restaurante, así que no hay problema, porque soy yo la que veo todo este tema de igual manera.
0: Ya. Aparte que es la diseñadora del vestuario ahí.
1: Aparte.
0: Las y los ganadores.
1: Y sí.
0: Sí, asesoría de imagen.
1: Asesoría de imagen total.
0: Ah, bien. Ya pues, estimada Magda, ¿algo más que le quiere decir a los amigos y amigas antes de que finalicemos nuestro semanal encuentro?
1: 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Y eso sería todo. Yo creo que ya me tengo que despedir porque estamos en la hora. Así que los dejo, queridos amigos y amigas. Jaime, gracias por la oportunidad nuevamente de estar en Radio San Joaquín. Y un besito para todos. Que tengan un lindo fin de semana.
0: Igual usted, estimada Magda, que haya tenido un lindo cumpleaños. Nos encontramos el próximo sábado, que va a ser además el día del gran evento del segundo aniversario de Mi Casa Restaurante, donde podríamos hacer algunos recuerdos de los más importantes espectáculos que hemos tenido, ¿ah? De cómo se proyecta también este importante recinto, que es un espacio cultural para nuestra comuna y cómo brinda un importante servicio a la comunidad de San Joaquín. Así que sería exacto, todo por el día de hoy.
1: Ya pues, Jaimito. Espero bien verlo allá.
0: Eso.
1: Así que empieza a ensayar el paso prohibido.
0: Mejor que no.
1: Mejor que no.
0: Ya. Que esté muy bien, ¿eh?
1: Igual. Chao, chao. Gracias.
0: Y ustedes, amigas y amigos, muchas gracias por la sintonía, por estar junto a nosotros en el diálogo comunal. Nosotros nos despedimos y volvemos por mi parte el próximo lunes. Que estén muy bien. Hasta pronto.

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1: La hora exacta en San Joaquín. Son las 14 horas. La temperatura del momento.
2: 25 grados.
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1: Hola amigos de San Joaquín, amigos de Chile y amigos del mundo que nos ven y nos escuchan por www.radiosanjoaquin.cl. Bueno, la semana pasada no hubo radio, no hubo programa. Pues de radio hubo, sí, mucha música muy bonita. Bueno, por el día feriado. Bueno, aquí estamos de nuevo, nos corresponde, a cumplir nuestros compromisos. Nos gusta hacer radio, nos gusta estar acá. Y que estemos contentos todos, porque el programa es misceláneo, es de conversación. Hablamos de lo que pasa en Chile, en el mundo entero, y todas las cosas buenas y también más o menos, y malas, hay que decirlas igual. Vamos presentando entonces a nuestros panelistas, a mis compañeros de radio. Pablito Ortega, por favor, saluda a los auditores.
2: Muy buenas tardes a toda la audiencia de Radio San Joaquín, de la comuna de San Joaquín y de parte de San Miguel.
1: Así es.
2: Y un saludo al club de amigos de la Radio San Joaquín.
1: Muy bien. Pedro Torres Sepúlveda. Sí.
3: Buenas tardes, amigos y amigas de la Radio San Joaquín, y saludar también a la agrupación Amigos de la Radio San Joaquín, que se me ha...
1: Está bien. ¿Richard está en los controles ya o no?
3: No, todavía.
1: No está en los controles, Richard. Bueno, entonces yo, Fernando Reyes Prado, también, su humilde servidor para todos ustedes. Hacer el programa es muy grato para nosotros, lo hacemos con mucho respeto, con mucho cariño. Hablamos de todo porque el problema es eso, es conversar. Por eso es que no hay música aquí en este programa. Somos cuatro personas que hacemos el programa. Y pueden entender los auditores que nos queda muy poco tiempo para poner algún temita musical. Así que incluso dejamos temas que los traemos para exponerlos en estos momentos y nos quedan para la otra semana porque no nos da el tiempo. Bueno, aquí vamos a empezar a ver que no sé, Pedro, tú.
3: Yo primero
1: te pillé,
3: me pillaste
1: desprevenido,
3: pero bueno, sí, bueno, aquí estamos para
1: estamos en directo, así que no es problema.
3: Vamos a dar a conocer un temita que es más o menos complicado, que a la gente le conviene mucho, ¿no es cierto? La información que entrega, ¿no es cierto? La administradora de fondo de cesantía, ¿ya? Dice que alrededor de 550.000 pensionados tiene saldos disponibles para retirar inmediatamente desde su cuenta del seguro de cesantía y complementa con que el saldo promedio es de 300.000 pesos. Ergo, el monto total a cobrar llega a cerca de 165.000 millones de pesos. El otro dato concreto que proporciona la entidad es de que el 25% de los pensionados con saldo disponible tienen 100.000 pesos o más acumulados. Toda esta plata quedó guardada durante los años de trabajo de las personas ya mencionadas y que ahora pueden volver a sus bolsillos. Cuando el trabajador está afiliado al seguro de cesantía, va acumulando dinero en su cuenta individual a través de las cotizaciones de sus empleador mes a mes, explica Pedro Cornejo, gerente de operaciones y servicios de la administradora de fondos de cesantía, Chile. En los contratos a plazo fijo, el aporte destinado a esa cuenta equivalen al 2,8% del sueldo imponible, mientras que en los contratos definidos y de trabajadores de casa particular corresponde al 2,2%. El monto no queda congelado. Además, el dinero va ganando rentabilidad con el tiempo gracias a las inversiones que se realizan desde la administradora de fondos de cesantía, agrega Cornejo. De ahí que al pensionarse es posible que quede un saldo disponible Puede ocurrir con alguien que jamás necesitó recurrir al seguro de cesantía, pero también con quien lo cobró y posteriormente volvió a trabajar y siguió cotizando. ¿Ya?
1: ¿Se puede opinar?
3: ¿Cómo no?
1: Sí. ¿Quiere opinar tiene usted, Pablito?
2: De eso no tengo idea.
1: Ya.
2: Entonces lo voy a decir. Porque yo nunca cotizó. Nunca coticé.
1: Claro. Mire,
3: todos los trabajadores le cuentan un porcentaje
1: sí.
3: para la administradora de fondos de pensiones.
1: Para su futura pensión.
3: Exacto.
1: Lo bueno de todo esto, Pedro, que acabas de decir tú, este es un aviso muy importante. Hay los auditores que a lo mejor no tienen idea que tienen un billetito ahí.
3: Exacto.
1: Estamos hablando de 165 mil millones, dijiste tú ahí. No sé si escuché bien.
2: Sí, es sí. Plata.
1: Imagínate, sí. Son 165 mil millones de dólares.
3: 165 mil millones.
1: De pesos chilenos. O sea, 160 aproximados millones de dólares. O sea, es una suma bastante grande. Así que a informarse los auditores que puedan tener un billetito adentro. No les caería nada de mal ahora para que vienen las fiestas patrias. Un esquelito de lomito o alguna cosita en la casa. Y no es poco, y no es poco. Te hablas de mínimo 100 mil pesos que puedan tener.
3: Por lo menos.
1: 300 mil, imagínate. Entonces, hacerle empeño a algo.
3: Hay que tener la clave única. Dice, bueno, ingresa su RUT.
1: Ya,
3: y credencial de acceso, recibirá un código en el correo que tiene registrado el gobierno digital. Es importante que tenga su correo electrónico actualizado en claveunica.com.cl. Si no tiene su clave única, también puede ingresar con clave AFC. ¿Cierto?
1: Pero muy importante.
3: De fondo de cesantía.
1: Es muy importante que lo vuelvas a repetir, porque si alguna persona a lo mejor está tomando nota. ¿Si la puedes repetir o no?
3: Sí, cómo no.
1: ¿O lo puedes dar más rato antes que termine el programa?
2: Sí, sí. O al tiro mejor que lo haga.
1: O al tiro, yo ya, creo, dale.
2: Si la gente está interesada en esto.
1: Es muy importante esto, muy importante.
3: Es importante. Claro. Sí. Bueno, la información que entrega la administradora de fondos de cesantía, Chile, es que alrededor de 550 mil pensionados tienen saldos disponibles para retirar inmediatamente desde su cuenta de seguro de cesantía. Y complementa con el saldo promedio es de 300 mil pesos. Mira. El monto total a cobrar llega a cerca de 165 mil millones de pesos. El otro dato concreto que proporciona la entidad es que el 25% de los pensionados con saldo disponible tiene 100 mil pesos o más acumulado. Toda esta plata quedó guardada durante los años de trabajo de las personas ya mencionadas y que ahora pueden volver a su bolsillo. Cuando el trabajador está afiliado al seguro de cesantía, va acumulando dinero en su cuenta individual a través de las cotizaciones de su empleador mes a mes, explica Pedro Cornejo, gerente de operaciones y servicios de la administradora de fondos de cesantía, Chile. En los contratos a plazo fijo, el aporte destinado a esas cuentas equivale al 2,8% del sueldo imponible, mientras que los contratos indefinidos y de trabajadores de casa particulares corresponden el 2,2% y el monto no queda congelado. Además, el dinero va ganando rentabilidad con el tiempo. Gracias a las inversiones que se realizan desde la AFPC, agrega Cornejo, de ahí que al pensionarse es posible que quede un saldo disponible. Puede ocurrir con alguien que jamás necesitó recurrir al seguro de cesantía, pero también con quien lo cobró y posteriormente volvió a trabajar y siguió cotizando.
1: La otra información es más importante. ¿Dónde se tienen que dirigir? Ahí también la tienes tú. ¿Cómo hay que hacer el trámite?
3: ¿Tú lo dijiste? Yo dije.
1: ¿Tú lo dijiste?
3: Ingrese su RUT y credenciales de acceso. Recibirá un código en el correo que tiene registrado en Gobierno Digital. Es importante que tenga su correo electrónico actualizado en claveunica.gob.cl. Si no tiene su clave única, también puede ingresar con clave AFC.
1: ¿Ya? Ya. Está buena. Ahí está la información para la gente
3: interesada. Como digo, claro, de las administradoras de fondos de cesantía. Porque ahí quedó la gente cesante y sí. Quedó un saldo ahí en la el administrador de fondos de cesantía que tiene que retirarlo y tiene yo que creo, hacer el trámite.
2: Lógico. Es muy importante.
3: Hay mucha gente que no sabe.
1: ¿Sabe usted por qué? Porque esta plata después pasa el tiempo y esto va al Estado, ¿eh?
2: Yo creo.
1: Toda esa platita la recupera el Estado.
3: Sí. Claro, pero el Estado lo destina después otra vez
1: a otras cosas, a otros beneficios.
3: A otros beneficios.
1: Porque el Estado recauda y el Estado reparte.

0: nietos o los hijos.
1: Siempre, claro, siempre hay alguien, claro, que le va a pegar una ayudadita.
0: Claro, sí, ese es el problema.
1: Bueno, ya está la información, está muy buena.
0: Muy buena, muy
1: después, buena. Después, si no sé, no sé si la próxima semana, si Dios así lo quiere, podríais traer de nuevo esta información.
2: Traigo la información.
1: La traes de nuevo para que la gente vaya notando. Así que te comprometes con eso, Pedro.
2: Perfectamente.
1: Por favor. Usted, Pablito, hable.
0: Bueno,
1: calle para siempre.
0: Acuérdese que es que a mí lo que me cuesta es callarme para siempre.
2: Ya.
1: Claro.
0: Resulta que quedamos inconclusos cuando estuvimos hablando de este sábado, el sábado que pasó. Estábamos hablando de las picadas, ¿se acuerda de las picadas y todas esas partes que se iba a bailar?
1: Muy buena.
0: ¿Me entiendes? Entonces me quedaron en el tintero varias picaditas, ¿me entiendes? Para contarle a la gente y también para que hagan recuerdos si es que alguna vez anduvieron por ahí. Porque toda esta historia yo sé, me la he conseguido con mi hermano.
1: Ah, sí, su hermano.
0: Porque mi hermano mayor que tengo yo, él me cuenta todo.
3: ¿Qué edad tiene su hermano mayor, Paulito?
1: A ver.
0: Tiene
2: una consultación.
0: 70.
1: Disculpe. Richard, saluda a los auditores.
3: Buenas tardes a todos los auditores que están en sintonía de Radio San Joaquín y bienvenido al Sobremesa Radial.
1: Ya, ¿ahora qué edad tenía?
2: ¿Qué edad tenía usted cuando era chico?
0: No, pues
2: no, no era esa la pregunta, pero...
0: Es que, mire, es que resulta que ustedes siempre están con esa idea de que yo tengo más edad. No es así. Usted, mire,
3: pero si fue simple la...
0: Vean mi cara.
3: La pregunta, yo pregunté por su hermano, no estoy preguntando la edad de Pablo.
1: Nada más.
3: Yo sé que Pablito tiene 66, dijo.
0: Sí, 66, sí tengo un año de jubilado.
3: Claro.
0: Pedrito y Fernando están así con la ponzoña, de todas maneras, siempre es el problema. ¿Me entiendes? Claro, entonces siempre quieren como apurarme.
2: No, yo ando con el carnet aquí en el bolsillo, así que cualquier
0: Yo no ando con el carnet.
1: Pues, Pablito, yo no lo veo bien porque usted sabe que tengo problemas en mi vista. Pero yo cuando te pasaba la mano en su frente, pues ya lo veo, una frente que parece...
0: No, y
1: lisa,
0: mano,
1: lisita, completa.
0: Más de la
1: no
0: frente.
1: Tiene una arruga.
3: Oiga, de porcelana la cara de don Pablo.
0: No, de porcelana. No,
3: ¿tiene algún tratamiento especial, Pablito?
1: Lija.
0: Yo soy como una laguna con totora por la orilla en mi cabeza.
2: ¿Entiendes?
3: No, pero ¿algún tratamiento para su cara, Pablito?
2: La cara está hablando.
0: No, yo, mi cara lo sana, sin problema.
3: Sí, por eso le digo, ¿no? Si
1: tiene algún tratamiento,
3: si usted representa como 40 y algo, no los 66 que tiene.
0: Yo me saco los bigote y quedaría en 60.
3: Eso.
2: ¿Tiene algún tratamiento?
3: ¿O tiene
2: usted,
3: pacto?
2: ¿Usted miente? Usted
3: ¿o tiene algún pacto?
2: Yo miento.
3: ¿O tiene algún pacto?
0: No es.
1: Ya, bueno, pues, dele, por favor.
0: Estaba conversando yo. No es que siempre conmigo me aportillan las cosas.
1: Richard le preguntó por la edad, nada más, Paulito.
0: Sí, pero lo hacen con su quema, si yo, si ese es el problema.
1: Ya, pero las picas
2: está hablando. ¿Qué estáis preguntando?
3: No, una pregunta súper normal. Pues yo no sabía que Pablito tenía hermanos mayores, por eso.
0: Sí, lógico, sí, tengo hermanos.
1: ¿Tienen con, hermanos mayores?
0: Yo con ellos me... No, uno nomás, pues si yo con él me...
1: Si tiene hermanos mayores,
0: cuando necesito algo, hablo con él.
1: ¿Si nadie era hermano?
0: Es muy amigo de don Fernando, así por teléfono.
1: No lo... Oiga, por favor, ya no hablemos nada, no hablemos nada de ese tipo, por favor. Disculpe que te lo haga, Pablito.
0: Y resulta que quizás ustedes anduvieron en el... En el rey de los tallarines.
2: Sí. Bueno, yo conozco
0: Frank uno... y la llegara a Arturo Prat.
2: Ah, mire, yo conocí el de... Yo conocí el de Arturo Prat con Avenida Mata. San Diego con Avenida Mata.
1: Ese que hablaba yo la semana pasada.
0: Claro, como le digo, este era el rey de los tallarines. Más viejo que el de allá, me decía mi hermano. Y el otro que está un poquito... Pasadito de Chiloé por Franklin, el rey de el o sea el rey claro del el cuánto se llama del
1: Caldomata.
0: No, de la cabeza, el rey del caldo cabeza.
1: Ah, el rey del caldo cabeza.
0: Claro, donde estaba lo angosto, ¿se acuerda que donde estaba lo angosto? Sí, pasando Chiloé era la parte ancha donde se ponían todos los que hacían chamullo con el Pepito para doble, los adivinos que habían, todo ahí, esa parte ancha. Un poquito allá estaba el rey del caldo cabeza, pero hay una particularidad, que ese era el caldo de cabeza de cordero.
1: Cordero, sí.
2: ¿Entiendes? Claro.
0: No era
1: de cabeza de chancho.
0: No.

0: Nunca, ¿te acuerdas?
1: Ah, ¿no?
0: De Gordel, no.
1: No,
0: si era bueno. Y si había suerte, le daban una parte de la quejada. Pues ahí uno, claro, o sea, como decía mi hermano, ¿me entiendes? Yo estaba muy
2: chico. Oiga, Alameda cuando... con Estación Central está el rey de los delantales.
0: Ah, Julín Serra.
2: Julín Serra.
0: Claro, Julín Serra.
2: Sí, sí. ¿No es
0: cierto? Sí. Claro. No, y me acordaba yo estos días pensando, ¿se acuerdan ustedes de los siete pilares? Que también, ahora me acordé de...
1: No,
0: la,
1: eso no me acuerdo yo.
0: Los siete pilares, pues estaba en una tienda muy grande que estaba por...
1: ¿En qué parte?
0: Por la Alameda, al llegar a Estación Central, ¿dónde está la Estación Central? Está Matucana por ahí.
2: Los siete pilares, mire, ahí no me acuerdo.
3: ¿Del Pipeño?
0: ¿Del Pipeño?
2: El Pipeño. Sí, pues, oye, el Pipeño ahí en Bío Bío.
3: Sí,
0: no,
3: pues,
0: ahí muy bueno.
3: ¿Tocornar con Bío Bío?
2: Tocornar con Bío Bío.
0: No, esas son las pipas, pues.
3: No. Claro, esas son las pipas de Einstein. Sí, pero eso ya en Recoleta. Sí.
0: Originalmente era el Pipeño.
3: El Pipeño, ahí, sí, ahí, claro. De 1962.
0: Después se hizo cantina. El dueño era Don Tiberio.
1: Mira,
0: pero le decían Don Tito y el apodo era el Diablo, le decían.
1: Ah, cabrito, no.
0: Claro, si yo vivía por ahí cerca, entonces yo pasaba por ahí.
1: ¿Y qué aprendió a ser Diablo
0: yo
1: usted?
0: Yo pasaba y miraba, pucha, decía yo, ¿cuántas ganas me darían de pasar a tomar un Pipeño con chicha,
1: pipeñito,
0: un chichón?
1: Se tomaba mucho el Pipeño, no, antes.
3: ¿En el Manchado también, po?
1: Sí, claro.
0: Manchado yo pasaba, yo, sí, por el Manchado.
1: Ahora se toma Pipeño, pero mucho Pipeño, pero en este que hacen terremoto.
0: Claro, yo estaba en el Manchado cuando murió el dueño. El día lunes en la mañana, no sé por qué.
1: ¿Usted estaba ahí?
0: Claro, estaba ahí, pero no sé por qué. Ahora había hecho el guardia de vigencia, alguna cosa, no sé. Pero la cuestión es que yo estaba dentro.
1: O
3: andaba reporteando para el Sobremesa Radial.
1: A lo mejor andaba, claro, buscando a los cabritos.
2: Don Pablito,
0: antes de llegar al Pipeño estaba el Chipianto, en toda la esquina.
2: El Chipianto.
0: Y estaba el Castillo al llegar a...
1: El Castillo me
0: suena. Por Chiloé al llegar a Arauco.
2: Ah, ya.
1: ¿Y dónde está?
2: Todo por Franklin.
1: ¿Dónde está? ¿Dónde golpea el monito?
2: Por Chiloé.
0: No, en San Pablo.
2: Allá estaba ya en...
0: San Pablo.
2: No, pues. ¿Dónde golpea el monito? Ha pasado la Plaza de Armas.
0: Sí, para allá. San Pablo, la calle San Pablo.
2: Pero con ¿cómo se llama? ¿Moneda se llama la calle?
0: 21 Mayo, puede haber sido Puente, no me acuerdo bien.
1: Puente. ¿Y usted sabe dónde está el Rey del Pescado Frito?
0: También Bandera.
1: Bandera, con
2: Bandera, sí.
1: ¿Y el Hércules?
0: Estaba en San Diego.
1: No, pues el que estaba en Bandera también, pues.
0: Pero
1: cerquita del Rey de Pescadorito, y que estaba ahí el Zeppelin.
0: Me confundo una con
1: Zeppelin.
0: Me confundo. No,
1: a mí me contaron, a mí me contaron. Yo nunca
0: estaba en el American Bar. El American Bar, ¿se acuerda?
1: Me contaron. El que estaba al frente, pues.
0: Claro.
1: Al frente del American. Claro. El Far West.
0: El Far West.
1: Sí. Far West, sí, pues.
0: Estaba la
2: cachada grande, ¿dónde estaba?
0: La Antoñana,
2: habían varias, po.
0: Sí, no, va muchas.
2: A la que, de Julio,
1: pero la que estábamos más
2: cerca de Camilo.
0: Claro.
1: Sí.
0: Estaba la después fue la Colonial, quizás estará todavía en Franklin.
2: Ah, Franklin también había
0: una. Llegar a San Diego.
2: Sí.
1: Ahí está la cachada grande,
0: la cachada grande.
1: Los de este sector íbamos para allá, como las papillas para la
0: cachada grande. Yo cuando está chico, bien chico, mi mamá lo llevaba a tomar once allá, pues. Con sus papillas pasadas,
1: sí, picarones. Se llenaba, era
2: cerca del Cine Prat. Claro. Bueno, relativamente cerca.
1: Cerca, o sea, si tú salías de San Diego, está el Cine Prat ahí.
3: Oye, sí. Pedrito, siempre me habla del Prat, parece que era ciego. Ahí cliente ahí usted.
2: Yo creo que fui al Cine Prat, creo que fue una vez. Ya. No.
0: ¿Y el Miguelito? El Miguelito estaba
1: muy bueno, el Miguelito.
0: Claro.
1: Y también Miguelito había en varias partes.
0: Y el. Y el Chancho Monono, ¿se acuerdan de dónde está el Chancho Monono? Monono,
1: sí.
0: Ahí en...
3: La pica de Pancho Cauceo.
0: Bien, claro.
1: Oiga, pero el Miguelito era barato y se comía bien. Bueno, el arrollado, sí. El pernil,
0: sí.
1: La carne, y era muy barato, muy barato.
3: El se hoyo.
2: Ahí el hoyo también.
0: Sí, claro. Pues sí.
1: ¿Usted conoció el hoyo, Paulito?
2: Ese estaba cerca de la Estación Central.
3: Sí.
2: No, estaciones...
3: En la comuna de Estación Central. Pero ahora lo cambié.
0: ¿Ah? En la calle San Vicente.
3: ¿Ves?
0: Ahí está.
1: Ahí no me acuerdo.
0: Bueno. San Vicente. Bueno, y el otro que estaba acá se bailaba aquí en Víctor Manuel con Franklin.
2: Ya. Víctor Manuel
0: también,
2: con Franklin.
0: Claro, ahí hay un
1: oye, chiquillo.
0: Un baile.
1: Muy buenas las picaditas. Una pregunta.
0: Esa cosa no era tan caro, se alcanzaba la plata.
3: Valparaíso, claro. Valparaíso también tiene.
0: Y ahora me acuerdo, ¿se acuerda usted?
3: Bueno, Valparaíso tiene hartas picas.
0: Ah, no, eso, claro. Eso usted es, se acuerdan que.
1: De la bohemia.
0: Que era muy bueno, para las 5 o 6 de la mañana, lo que me contaba mi hermano.
2: Están llamando.
0: Sí, el con pipa.
1: ¿Eso dónde está?
0: En Franklin, el que vendía pescado.
1: Ah, el del kiosco, la esquina.
0: Con pipa, claro, que le faltaba la pierna.
1: Tenía medio pistolazo.
2: San Francisco, claro. Con Franklin.
1: Claro, claro, justamente.
0: Santa Rosa con Franklin.
1: Santa Rosa con Franklin.
0: Santa Rosa con Franklin.
1: Tenía
0: Santa
1: la media pistolita.
0: Sí, porque las micros venían por...
2: Sí, claro, venían para el centro.
1: Ahí se quería comer pescado frito hasta las 4 o 5 de la mañana, ¿cierto? Pero tenía el medio revólver,
0: sí,
1: el viejo.
0: Sí, pues sí.
1: Sí. Y no, y todos lo respetaban, lo querían al viejo.
0: Pero lo, era de La Cruz, de un club que se llamaba La Cruz.
1: Sí, y muy, muy rico el pescado frito ahí.
2: De La Cruz,
1: muy rico.
2: Ese jugaba por aquí.
0: Sí, pues, sí, La Cruz.
2: De La Cruz.
1: Ya, tenemos un llamadito, chiquillo. Aló, buenas tardes, ¿con quién tenemos el gusto?
4: Muy buenas tardes, mi pero estimado oyente, si manda el micrófono.
1: Aquí tiene un hombre de historia.
2: Sí, pues ahí...
0: Don René, ¿cómo está usted?
2: Ahí la
4: bien, gracias, Pablito. Bien, bien.
2: Hola, don René.
4: ¿Y ustedes?
2: Hola, hola.
0: Bien, esperando su llamada.
4: Hola, hola.
0: Yo, tiré el anzuelo. Pues yo sabía que usted...
4: Yo pensé que usted
0: está... no iba a durar mucho bajo el agua.
1: ¿Ves?
4: Sí, pues. Bueno, quería decirle que la colonial con las cachas grandes del mismo local...
2: Ah, ya.
4: El
2: mismo local, ¿viste?
4: Ya, el mismo local. El,
2: ¿qué, bueno, pero qué cacha grande hay... de dónde más o menos?
0: De Franklin.
2: Porque había una en 10 de julio también.
0: No, en Franklin, la de Franklin en la colonia.
4: No, esta estaba en 10 de julio, el 11 de agosto, en noviembre, en diciembre, funcionaba todo el año.
2: En todas las fechas.
0: Claro.
2: Mire qué bonito, ¿no?
4: En todas las fechas. Esta, la que le digo yo, está ahí, estaba... entre Arturo Prat y San Diego, por Franklin, Brea, Arturo Sur. Prat, San
1: Diego. Cerca, sí, de la panadería de la Malagueña.
4: A la vuelta.
1: A la vuelta, justamente, a la vuelta.
4: Frente al Cine Prat.
1: Correcto, correcto.
2: Frente al Cine Prat. Ya,
3: pues. Don René también ha sido también, el Cine Prat.
1: También le cuentan los hermanos mayores que tiene.
0: Don René.
2: Oiga,
0: Don René.
4: Mire, yo sé bastante de eso porque yo trabajé muchos años ahí. Ahí en Franklin con San Diego había un pasaje que se llamaba Crucero Chavetti. Ahí estaba la industria donde yo trabajaba, así que...
2: Ah, estaba ahí.
0: Leira, Leira quemada y...
1: Dos en uno.
4: Lería quemada Laya, el huele.
2: Ah, eso, claro,
0: los primeros. Los primeros después fueron dos en uno.
1: Dos en uno, sí.
0: Vendían, ¿sabes qué vendían ahí? Maní, hacia al granero.
4: Sí. Sí, tenían que el EQL vendía el maní, harina tostada, después fue importadora, hacía envasar el té samurái, y la industria de chicle eran los mismos dueños, pero tenían diferente razón social.
1: Ah, ya.
0: Creo que eran argentinos.
4: Descendientes de españoles, o sea, los viejos eran españoles, los hijos después se tomaron la... testimonio, como se dice,
1: la empresa, y trabajó ahí, po.
4: Y se ampliaron y no sé, ya se me da el tiempo, serán unos 15, 20 años. Don Raúl Quemada, que quedó a cargo, vendió la industria a un líder de América en confite que se llama Arcor.
0: Ya.
4: Entonces la vendió y en el contrato decía que Don Raúl Quemada no podía poner fábrica de confites durante 5 años. Pasaron los 5 años y saltó al mercado con la industria de helados Trendy.
2: Mira, ah, sí, mire,
1: Trendy, sí.
2: Los Trendy, sí.
4: Que está allá en Quilicura. Al helado le agregó un chicle del mismo formato del 2 en 1, pero decía Trendy.
2: Mire.
4: Y después Trendy compró... Panda.
0: Mire.
1: Helados Panda.
0: Parece que se falleció ese helado, no lo he visto más. Panda.
4: No, tiene que ver, es que compran la marca y compran todo, entonces...
1: Justamente, sí.
4: Claro, se van dando vueltas y dejan la marca que le produce más...
0: Claro.
4: Económico.
0: Sí.
4: Y no, y en Franklin hay esta historia, ¿no?
2: Oiga, hay un Franklin con San Diego, habían el Pelican, no sé si lo conoció usted.
0: Pelican.
4: Sí, el sí, Pelican. El Pelican.
0: Claro. ¿Cierto? El la Pelican. Luna Azul está al ladito, parece.
4: Claro, ahí en la esquina de Franklin con San Diego, en la vereda nororiente, había un restaurante grande, el Rock and Ball, parece que se llamaba.
2: Ah, ya.
4: Ahora existe un Caracol.
0: Claro, claro, sí.
2: Ya, ese no lo conocí. El Pelican lo conocí porque... era un restaurante.
1: Don René, ¿no? Sí. Ah, bueno,
4: yo sé que eso es verdad porque en el Pelican hay una pizarra y dice los deudores que quedan ahí está Pedro Torres.
1: Vete, sinvergüenza cocotero, la juntaron un dinero.
2: Y yo estaba juntando plata para ir a pagar, porque se le salió a usted,
0: Don René.
4: pero sí lo escucho.
0: Usted tiene que haber conocido el Super Club también, porque estaba por...
4: El Super Club, claro. El Nancy Club y el Hoyo.
0: De la señora Amelia.
1: ¿Qué te parece?
0: Amelia.
4: Sí.
0: Ella era la dueña del
1: Don Super René, Club. Disculpa que lo
0: interrumpa. Que se decía el Chago, se le decía ya.
4: Sí. Claro. Sí, ahí ponían los puñales debajo de la mesa clavados.
0: No sé yo, ahí yo
2: ¿cómo
0: no
2: sería?
0: Me meto. Mi hermano andaba por esos lados.
2: Bueno, que está cerca el Matarife ahí.
4: Don Pablo.
0: Dígame.
4: Don Pablo, ahora que dice que su hermano le contó.
0: Sí.
4: Yo poco le creo, ¿eh? Porque yo supe que cuando usted nació no había más niños.
2: Ah, chuta.
0: Eso lo vamos a conversar. Eso lo vamos a contar en su casa cuando estemos ahí en la tertulia.
1: Tiene 66 años nomás. Don René, ¿tiene alguno bueno que tirar?
4: Mire, que no en este momento, no sé, pero es que resulta que estaba prestando atención a lo que estaba hablando don Pedro Torres.
0: Ya, ya.
4: De esa plata que está dando vuelta para los jubilados, la cesantía.
0: Sí.
4: Que me encontré con un amigo que lo despidieron, no sé si esa gente tendrá derecho, las cesantías lo despidieron y yo le pregunté, ¿dónde estás trabajando? En una fábrica de cecinas. Ah, le dije, chuta, ¿y qué te pasó? ¿Por qué te despidieron? Es que me pillaron hurgueteando la picadora de carne. Chuta, le dije, ¿penca eso? Le dije, no tanto, es que lo que más me molesta es que la picadora de carne también la despidieron.
0: Está buena,
2: está buena.
1: Nota
0: un siete.
1: Ya lo tenés, ¿ves? Se quedó con un 7 esta semana.
0: No, siempre un 7.
4: Muy amable, pues. Muchas gracias.
0: Lo mínimo un 7. Para arriba es mucho más.
4: Muchas gracias por todo y como siempre un placer escucharlo. Igual eché de menos ese día, el sábado anterior que llovió. Dije yo a lo mejor no le dieron permiso para ponerlo en la calle.
1: O a lo mejor salieron y miraron para arriba y están en la posta, dijo usted. Don René,
4: que esté muy bien.
1: Está caminando, René, está caminando la invitación a su casa.
4: Tienen que apurarse porque esta semana tengo contratado el camión que me voy a cambiar.
2: Se vamos a llegar tarde. Ya,
0: primera hizo.
1: Ya, don René. Gracias por llamar.
2: Gracias.
4: Ya, un gustazo, que estén bien. Hasta pronto.
1: Igual a usted también.
2: Sí. Oye, yo tengo la cartelera del fútbol, si es que...
1: Espera un poquito, dame un... Sí. Porque también yo traigo un temita de esta cuestión de la Juna, viejo.
3: Oye, perfecto. Fernando... ¿cómo se llama? Si me permiten, para leer una consulta que tiene aquí Clara Ramírez.
1: Yeah.
3: Dice, hola Richard, ¿le puedes preguntar a la mesa, por si no lo tienen en tabla, su opinión sobre los dichos de la ministra de Ciencias, Jimena Lincolnao, sobre los profesores y otros profesionales? Gracias y que tengan linda tarde, me dice.
1: Bueno, no tenemos esa información ahora. ¿La tenés tú, Pedro?
2: No.
1: De esta niña que ofendió a los profesores. Bueno, esta señora está acostumbrada a ofender a la gente ya. ¿Eh? Y los trató a los profesores como que ellos podían, si no ejercían como profesores, podían instalarse con algún negocio.
2: Ah,
1: digo yo, eso es lo que yo tengo, la información que tengo yo, Richard. Ya. Ahora dime tú una cosa. ¿Por qué, si esta señora está tan ofensiva, un profesor es lo más grande que existe en Chile?
2: Claro.
1: Hace profesionales.
0: Y no
1: tiene cultura, tiene arte, tiene historia, tiene de todo. Y estudia 6 años.
2: Claro,
1: exacto. Mis dos nietos son profesores, uno de historia y el otro de química. Mira. Y les costó mucho, mucho, mucho para llegar a ser lo que son. Por eso me siento mal y ofendido yo, claro, por esta señora que no sé quién la puso ahí. Bueno, esa es la información que tengo yo, y tráetela, Pedro, la próxima semana, si tú la puedes traer, por favor.
2: Para que le demos. Perfecto. Más, ¿ah? Vamos a tratar de conseguirla.
1: Vamos a tratar, señora Clara, un saludo para ella. Ella es una auditora permanente en la radio, constantemente, la Clarita Ramírez. La estamos escuchando constantemente todos, sí, los días en la radio.
2: Traemos temas, pero sí, bueno, desgraciadamente este tema no lo trajimos.
1: No lo trajimos.
2: Pero eso es lo que podemos
1: pero
2: decir.
1: Pero no hay problema.
0: Es que nosotros tratamos de traer temas más livianos. Porque bueno, esos temas
1: sí, pero es que
0: para
1: también
0: meterse mucho en la cosa.
1: Pero así como dar las cosas buenas, también hay que decirle a la otra.
0: Claro,
1: Pablo,
0: sí, claro. Pero bueno, yo...
1: Y sin manera de molestar a nadie, ¿eh?
2: No, para nada.
0: No es que el tema lo dan ellos, las personas. Sí,
1: correcto,
0: no,
1: claro. Esta es la pregunta que está haciendo la auditora.
0: Haciendo, claro.
1: Ahora la jornada estamos hablando, chiquillos.
2: Eso.
1: Oye, yo a veces me pregunto, yo, pucha, para mí mismo, ¿no? Digo yo, pucha, ¿hasta dónde va a llegar la corrupción en este país? Oh. Imagínate corrompiéndose también con los alimentos de los niños.
0: Yeah.
1: ¿Hasta dónde llega? Hay 14 mil millones, según el gobierno de ahora. Hay 14.000, está en investigación eso. Incluso ya están haciendo recortes a muchos colegios ya. ¿Ah? O sea, a lo mejor es un invento para hacer los recortes, ¿sí usted?
2: Claro, seguro.
1: Pero dime tú, son 14.000 millones de pesos, son 14 millones de dólares que se fondearon. Hay políticos metidos aquí, pero está, como te digo, no se puede juzgar a nadie todavía porque eso se está investigando.
0: Claro.
1: Y ahora también la oposición está buscando analistas también, porque no sé, el gobierno no puede llegar a tirar balas al voleo, ¿no?
2: Fernando,
1: ¿no?
2: Pero eso viene del gobierno anterior, dicen.
1: Bueno, sí, de momento que, claro.
2: Tienen que investigar.
1: Aquí se ha tratado siempre de que el gobierno que está ahora le tira al otro para poder, digamos, limpiarse y salir librecitos ellos. Creo yo, ¿no? Esto es una opinión muy personal.
2: Pero claro.
1: Pero como se está investigando, ahí lo vamos a ver más adelante, Pedro. Y si tú tienes la oportunidad, o Pablito también, de saber una buena información sobre eso, claro, porque no es posible que se estén arreglando, oye, con el alimento de los niños.
0: No, oye, eso fíjese, yo siempre me he dado cuenta de que cómo hay una malversación de todas estas cosas, y sobre todo la misma gente que trabaja ahí, si es todas estas cosas que entregan los alimentos, después los venden en las ferias,
1: claro,
0: en las ferias, claro, populares. Ahí,
2: perdón, una vez, ¿y cuál fue la otra? Es que estoy notando aquí para...
1: De la información de los dineros que queda a la gente que tiene...
0: La cesantía.
1: Claro, rezago es la cesantía.
2: Ah, pero eso lo tengo yo.
1: Sí, pues sí,
2: lo otro que habíamos hablado anteriormente.
1: La Clarita Ramírez que está preguntando.
3: Sí, oye, si me permiten solamente
1: dale.
3: Queda como pendiente el tema, pero para que entienda lo que está consultando Clara Ramírez,
1: ¿sí?
3: Dice, la ministra de Ciencia y Tecnología, Conocimiento e Innovación de Chile, Jimena Lincolnao, generó una fuerte controversia pública al afirmar que los profesores de humanidades tienen la oportunidad de reconvertirse laboralmente y trabajar como vendedores o en servicio al cliente dentro de las empresas de inteligencia artificial.
1: Mira,
2: ya.
3: Declaración de la ministra. Ocurrieron a mediados de agosto.
1: No, se molestaron mucho los profesores con esto, ¿ah?
0: Pero de todas maneras.
1: Hay una molesta, pero generalizada de los profesores.
0: Claro.
1: Porque así como estudian eso, si quieren, lo dice la ministra, los profesores pueden hacer magíster. Ellos pueden, para seguir siendo más grandes y ganar más, pueden hacer magíster, para ser directores de colegio también. Y eso también es un par de años.
0: Pues si ellos tienen dentro de su...
1: Tenemos un llamadito, chiquillo.
2: Hay un llamado.
1: Aló, buenas tardes, ¿con quién tenemos el gusto?
5: Buenas tardes, caballeros.
2: Buenas tardes.
1: Presidenta,
0: ¿cómo está Marta, usted? ¿Cómo está usted?
5: Aquí estamos. Mire, yo quería hablar sobre la alimentación de los niños, de la Junael. ¿Ya? Porque el gobierno, y yo voy a decir el gobierno y a nombrar personas, ya, redujo el alimento de los días martes en un colegio de Punta Arena.
2: Mira.
5: En un colegio, sí, y esto salió y está recontraprobado, que en la básica yo, pero el día martes redujo a 100 alimentos y en la media a 60. Y el colegio dice que ellos necesitan 180 raciones. Sí, 180 para la básica y 150 para la media. Entonces, esto es decir que se redujo en un 52%.
1: Claro, a la mitad, harto.
5: Y esto empezó a regir de ahora desde agosto. Mira. Así que imagínense, los niños de Punta Arena, ahí quedan los días martes. Y me parece que los días martes tienen su alimentación, ya sea poroto, lentejas, garbanzo.
1: Legumbres.
5: Legumbres, exactamente. Así que no sé qué va a seguir pasando. Y una cosita, disculpe que les cambie, no sé si ustedes, yo no estaba en estos momentos un poquito atrás, se hablaron sobre la nueva cárcel.
2: La que está en el sur.
3: No se ha hablado todavía de eso, están en otros temas.
5: No voy a hablar nada entonces.
1: Para la próxima semana vamos a tener.
5: Para la próxima semana, porque parece que esta cosa no es un castigo, es una es como que si lo estuvieran premiando por el menú que tienen.
2: Sí, porque incluso la ropa, creo que le van a dar ropa todos los días, ¿eh?
5: Sí, limpiecita, planchadito. Claro. Pero se los dejo para entonces la próxima semana.
1: Sí, Dios así lo quiere. Muchas gracias por llamar, señora presidenta.
5: Ya, hasta luego.
1: Hasta luego. Igual usted. Bueno, ahí tenemos el problema de la Junae.
0: Es un crimen
1: esto de irse contra los niños. Si el gobierno está haciendo estos recortes, quiere decir que es un gobierno que no tiene conciencia ni corazón, amigos míos.
2: Porque los niños
1: es tremendo. Es el futuro del mundo. Lógico. Y sobre todo aquí, el futuro de nuestro país. Cuando tienen que ser bien tratados, bien cuidados, bien alimentados, para que tengamos nuevas generaciones buenas, no como nosotros antes, en nuestra época, Pedro, Pablo, tú lo sabes.
0: Sí,
1: pues. La alimentación era muy escasa. Ya que trabajan mucho los papás. Pucha, nosotros como hermanos, ya lo habíamos dicho antes, hay otros que eran 15, 13 hermanos, y de aún se comía muy mal. Se vestía muy mal, los pantalones parchados, los zapatos también parchados. El pancito, hasta por ahí nomás, pan solo prácticamente, si no había mantequilla, era muy cara. Claro. Entonces, eso pasaba antes, pero ahora tiene que ser diferente.
2: O sea, que volvamos a eso.
1: Bueno, imagínate.
2: Ya sería como.
1: Y mucho. No puede ser, porque Chile tiene plata. ¿Tiene? Chile tiene. Se le están haciendo recortes a los más millonarios de Chile. ¿Cómo nos faltaron entonces
2: no,
1: a los
2: niños?
1: No, tenía
2: plata, porque se le están haciendo recortes justamente a los millonarios de Chile.
1: Se le están dando más recortes. Por eso se le está dando. Entonces, ¿para qué hacen eso si el millonario se arregla solito, tiene plata de más? Lo que necesita la ayuda son los pobres, la clase media, los beneficios para la gente de las poblaciones. Eso necesitan. Claro. No lo otro, el otro también. Esa es mi opinión, no personal.
2: Yo tengo los indicadores económicos. Quiero dar a conocer esta situación, porque resulta, bueno, aquí vamos a dar a los indicadores económicos. La UF, 40.861,91. El dólar, mira, subió un poquito más el dólar, 923,23, 923 pesos con 23 centavos. El euro, 1.077,66. La libra de cobre también subió un poquito, $6.52.
1: Mira dónde está llegando.
2: Mira dónde está. La UTM.
1: Y así no hay plata en Chile. Sí. Este es un precio récord histórico en Chile.
2: Exacto. $6, casi $7, $2.52.
1: Y no hay plata en Chile. Bueno, dale.
2: La unidad tributaria mensual, 71.649, y el IPC, 0,1%. El combustible, aquí tenemos un problema. Están subiendo estos valores macanú y está subiendo la bencina también. La bencina 93.97 octanos subió 34 pesos 80. El petróleo diésel subió 97 pesos 40.
0: Eso se basó por subir.
2: El gas licuado de petróleo bajó 16 pesos 80. Y el querosén, o sea la parafina, no subió ni bajó, se mantuvo el precio. El santo de hoy, sábado 22, María Reina.
0: Mira.
2: Y para mañana domingo 23, Donato.
0: Mira.
2: ¿Ya? Esos son los santos.
1: Chiquillo, un minutito para unos saluditos a Arturo Reyes, mi hermano que está escuchando.
2: Arturo Reyes,
1: Arturito. Mi hermano, ese es mi colega, ese es mi partner.
2: ¿Qué pasa con Arturito?
0: No, eso que diga usted, yo no me he dado cuenta, fíjese. Sí, no me he dado cuenta.
1: Él y su señora Marilú, que están siempre
2: a Marilú,
0: muy, muy simpático ese matrimonio,
1: junto,
0: yo los conozco.
1: Junto ahí siempre. Al pie de la, sí. De la tabla.
2: Al pie del cañón.
1: Al pie del cañón.
0: O al pie del vaso, no
1: un
0: sé.
1: Un saludo para mi hermano Arturo entonces y su señora y toda su familia, Campos, ¿no? Reyes Campos son ellos. También a la Silvia Lucía, también debe estar escuchando el programa.
2: Silvia Lucía,
1: sí. Estuvo ayer también con nosotros tomando una cita. A la Erika, amiga también. También a la María Teresa, también.
0: Bien, qué bueno.
1: A la señora Nancy Castillo, ya que la escuché en la mañana. Estaba hablando con Fernando Saavedra. También a Laberito Aguilera, que hace tiempo no se escuchaba a Laberito Aguilera. Lo operaron, todo muy mal, Laberito, pero sí, están tirando bien para arriba, porque tuve una conversación con don Jaime en la mañana. Y a muchos más, pues, hijo, que de los socios de nosotros que escuchan la radio. Entonces,
2: o sea, a todos los socios.
1: A todos los socios realmente que están ahí cumpliendo siempre los días sábados con nosotros escuchando el programa. A la Silvia Binet también, ¿ah?
2: Sí, yo quiero saludar a Antonio Becerra y señora, y la hija también.
1: Un saludo para
2: un gran saludo y ojalá se esté recuperando bien.
1: Ojalá que
2: he sido desubicado porque no lo he llamado, pero lo estuve llamando, ¿qué pasa con los teléfonos? A lo mejor me va a decir, ¿cuándo hay llamado? No, se estuve llamando y no me pude comunicar. Pero un gran saludo para Antonio Becerra y su familia.
0: También de mi parte,
1: oye, Antonio. Un saludo también a Juanito Silva, que también está al pie del cañón con la radio siempre, y que también se va a integrar, no sé cuándo hagamos el carrete entre nosotros, hablé con ella, dijo que con mucho gusto le gustaría estar con los dinosaurios. Así me dijo.
0: Tiene un amigo, creo, así. Uno que hace una parodia.
1: Ah, sí, pues él es que hace, que habla del más allá.
0: Claro, parece.
1: Habla del más allá, señor, está identificado.
0: Que mi sobrino es de Maca.
1: Claro, entonces él también dijo, lo llamé en la semana y me dijo, él estaría dispuesto a estar con los dinosaurios. Imagínese usted. Yo no me enojé para nada porque dijo, bueno, sí.
0: Con la verdad no se enojó.
1: No, bueno, pues nada. Así que también está Juanito, va a integrar el grupito que pensamos hacer ahora, que es la agenda nomás, cuando lo vamos a ir a servir el lomito.
0: Ni un problema.
1: Así que estamos peritos.
2: No oye, sé, sí, pues.
1: ¿Cuánto nos está faltando?
2: Tenemos fútbol.
1: ¿Cómo andamos en el tiempo, Pedro?
2: Nos quedan 15 minutos.
1: Ah, ya, dale.
2: Mira, tenemos la cartelera del fútbol. Auda Italiana, Unión Española, en la Florida. Ayer, eso fue ayer a las 20:30.
0: Calera, Auda Italiana o Calera.
2: No tengo, Auda Italiana o Calera. No tengo el resultado, pero ayer se jugó.
1: ¿Nombraste a la Unión Española, tú?
2: A cero.
1: ¿Nombraste a la Unión Española?
2: No, Unión La Calera.
1: Ah, Unión Española.
2: Auda Italiana o Unión La Calera.
0: Juego hoy día, no sé con quién juega Unión.
1: De jugar con el Julio Martínez.
2: Huachipato con Limache. Huachipato con Limache, hoy día sábado a las 5:30 de la tarde.
1: Tenemos
2: hay un llamado. Primero el llamado, después
1: sí,
2: yo.
1: Sí, justamente, no puedo dejar esperando a los
2: auditores. Exacto.
1: Aló, buenas tardes. ¿Con quién tenemos el gusto?
6: Con la señora Nancy.
1: Señora Nancy Castillo.
0: Señora Nancy, ¿cómo está usted?
1: La mejor vecina de aquí, de todo San Joaquín, con la señora, junto con la señora Silvia Binet.
2: ¿Cómo está?
1: ¿Cómo está, señora Nancy?
2: Qué bonito.
6: Sí, ya estoy. Mejor, ya estoy bien.
1: Sí,
6: Fernando, dígame. Gracias por los saludos y se los agradezco. Y yo de ir a saludarlo a usted,
1: no
6: porque
1: importa,
6: toda la semana lo escucho, un gran programa. Sí. Y cuando llama a la Martita también es un gran aporte que hace al programa. Así que le agradezco porque toda la semana lo escucho, es un gran programa que nunca se pierda.
1: Y usted una gran vecina, una gran mujer.
6: Cuídense mucho, los quiero
1: mucho. Una gran auditora. Gracias, señora Nancy. Un abrazo para usted.
2: Gracias, señora Nancy.
1: Y que Dios me la acompañe.
0: Se le agradece mucho.
1: Hasta luego, señora Nancy. Muchas gracias.
6: Ella, muy Nancy. Amable, gracias.
2: Bueno, estábamos hablando de fútbol, sí, ¿no es cierto? De deporte. Huachipato con Limache, hoy día sábado a las 5:30 de la tarde. Universidad Católica Ñublense, hoy día sábado también a las 20:00. La Serena Cobresal, el domingo a las 12:00. Deportes Concepción Coquimbo Unido, también mañana domingo a las 12:00. Mira, a la misma hora. A este partido no quiero ni saber de este partido porque va a quedar Universidad de Chile Colo Colo en el Nacional.
1: ¿Eso mañana?
2: Mañana domingo a las 3 de la tarde.
1: ¿Cuántos muertos por lado juegan?
2: Universidad de Chile Colo Colo, vaya, llego a tiritar cuando yo soy colocolino, pero bueno.
3: De hecho, en el Arengazo se mandaron un condoro.
1: Imagínate.
2: Claro, ¿no? Se mandan.
0: Creo que habían encontraron armas, imagínate.
1: Por eso que ya yo.
2: Demasiado.
1: Yo por eso que el fútbol no
2: se hace. Son delincuentes en vez de
1: armas. Las barras son delincuentes.
2: Sí, y son los clubes, los clubes son los que sigan el...
1: Pero eso está comprobado,
0: Totalmente comprobado.
1: Claro, está comprobado.
0: Oye, pero si imagínense, creo, no supieron ustedes que la Natalia Ducó renunció.
1: Sí, también.
0: En el cargo de la ministra del deporte.
1: Exactamente.
0: Y adivina, ¿quién querían llevar?
2: ¿A quién?
0: Pregúnteme. ¿A quién?
3: Marcelo Río.
2: ¿A Pancho
0: Malo?
2: ¿A quién?
0: A Pancho Malo.
3: Y a Marcelo Río.
1: No faltaba más. Pues.
2: Marcelo Río está bien.
1: Ah, bueno, sí, pues, el chino.
2: Oye, me faltan dos. Dije Universidad de Chile Colo Colo para volver a decirlo. El domingo a las 3 de la tarde. Es mejor repetirlo porque la gente se cuida. Cuida sus casitas ahí cerquita del Estadio Nacional, porque van a jugar
1: ¿a donde juegan? ¿Cuál es
2: sin público, o sea, sin público de Colo Colo? Después juega O'Higgins con Palestino en el Teniente, el domingo a las 19 horas. Y Everton con Universidad de Concepción en el Sausalito, el lunes a las 19:30 horas. Esos serían los partidos de este fin de semana.
0: Sí, que yo le quería comentar que yo escuché en la radio de que el García, el entrenador de Huachipato, como cinco partidos que no gana. Y estaban hablando de que ya lo iban a echarlo.
2: Ya. ¿No?
0: Y resulta que una persona dijo que no, ¿cómo lo iban a echar? Si creo que él con plata de él, su bolsillo, está pagando las colaciones y las cadetes. Mira. Porque la directiva de Huachipato no da para colaciones. Y estos días están vendiendo un jugador en 6 millones de dólares para Rusia. Un jugador que ellos lo tienen prestado a Independiente de Avellaneda. Imagínense
1: y no tienen
0: los
1: plata.
0: Negocios que hacen.
1: Y no tienen plata.
0: Claro, el negocio que lo hace el uno que también está metido en la cuestión de la U.
1: Pero Paulito, ¿qué puede esperar usted de un deporte que sea empresarial?
0: Totalmente malo.
1: Aquí lo único que quiere es el empresario ganar plata.
0: Nada más.
1: ¿Qué le importa el club?
0: Claro. Ellos se mueven con jugadores para allá.
1: Claro, y sí, ahí está.
0: Imagínese, Belisei pone jugadores en todos lados. Claro. En todos lados. Ese es el problema.
1: Pero terminaste con
0: ellos son los dueños,
2: sí, señor.
0: Son dueños de los equipos también.
2: Bueno, ya se terminaron los deportes. Ya. Así que
1: estábamos listos. Oye, yo no sé, ¿tiene alguno que se termine, Paulito, usted?
0: No, le iba a comentar algo que
1: comente.
0: Que venía, bueno, yo venía para acá y me encontré con un cabro amigo que el cabro venía bien triste.
2: Ya.
0: Y yo le pregunté qué le había pasado, porque creo que discutió con la señora y la señora le dijo que ya no quería nada más con ella.
2: Oh.
0: Ella quería separarse.
1: Tremendo.
0: Ah, ya le echó el indio, dice, me eché el indio. Y yo le dije, ahí le dije yo, aquí vamos a hacer una cosa. Yo me voy a ir. Vaya a tener que irte de la casa porque la casa es mía.
1: Dijo el tipo.
0: Claro. El auto es mío.
2: Ya.
0: ¿Me entendí? Miércoles. Toda la cuenta bancaria es mía. Y los hijos también me los voy a llevar.
1: Ah, porque son de él.
0: Claro, y la señora le dijo, mira, puedes llevarte todo, pero los hijos no te los llevís porque los hijos no son tuyos.
2: Ah.
0: Imagínense.
1: Richard, nota.
0: ¿Qué el cabrón?
3: Un 7.
1: ¿Un 7?
3: Un 7. Un 7.
2: Sí, bueno,
1: ¿no le ponía?
2: Yo voy a emular a Richard. Un 7.
1: ¿Un 7? Yo voy a tirarme un poquito para bajito, un 6 nomás le voy a poner. Está sí, bueno, sí, está bueno el chiste.
2: Está bueno.
0: No, si no es chiste. Es una cosa.
1: Le pasó a un amigo suyo.
0: Las cosas. Ahora, imagínese, eso le debía comenzarle yo, porque yo hago TikTok.
2: Ya.
0: Yo 800 y tantas ya. Pero sabe que yo estoy pensando retirarme.
1: Sí, ¿qué le pasa a tirar a los mil?
0: Porque, claro, porque ya re bien, pero ya llegar con 1000 puedo ser influencer. Pero imagínate que me pase lo mismo que le pasó al...
1: ¿A este tipo?
0: Al Huerta, el ese que...
1: Del que vendía la marihuanita.
0: Claro, imagínate que me pasen después me lleven preso. Entonces, ¿cómo voy a quedar?
1: Va a dejar mucho, claro.
3: Pero es que no se la fume, regálela. No la venda, no la venda.
0: Estoy pensando yo... Pero después estoy pensando, no, porque me queda tan poco para pensar en Miami, ¿entiendes? Claro, si ya con 1000 ya puedo
1: agarra algo ahí.
0: Plata para son 600 luquitas.
3: ¿Quiere ir a Miami? ¿Paulito quiere ir a Miami?
0: No sé todavía, no sé según cómo empieza a ganar plata.
1: Le dan 300 luquitas.
0: Al tiro, no. Con Lucas ganó 300 lucas al tiro.
1: A ver.
0: Así que no es malo.
2: Oiga, la polola le dijo a este cabro, le dijo, a la Huerta conversamos.
1: Claro. Nota.
0: No, yo no entiendo.
1: Está bueno. 7. Esa la está con 7.
0: ¿Sabes? Yo no entiendo estas personas, porque el hombre tiene un mal nombre. ¿Usted sabe los nombres que tenían cuando nosotros éramos jóvenes, los abusaban de las mujeres? Las mujeres.
1: Cafiolo.
0: Claro. Y resulta que... Yo lo dije. Vivía en la casa del Chino Río, imagínese, ¿sí? En Miami, claro, ya está viviendo, imagínese.
1: Oiga, si hay cualquier cantidad de millones de dólares,
0: por eso le digo, plata que está volando, claro. Se casó con la ex señora del Vidal, imagínese usted, y resulta que quizás cuántas mujeres más ha tenido, porque... Tiene buena pinta.
1: Y si tiene esta plata, es buena
0: pinta. No, si no tiene plata.
3: Es un pobre Pablo cualquiera.
0: Claro, ¿me entiendes? Sí,
3: buena pinta, buena facha.
0: Ese es el problema.
3: Buen sombrero.
0: Imagínese una cosa que no puede ser.
2: Mire, no, quería dar una información, no sé si será importante, porque todos lo conocimos, todos nos reímos de lo que él decía. Un violín invisible dejó de sonar este martes en Madrid. Juan Tamariz. El mago Chascón, que también sacó carcajadas en Chile, falleció a los 83 años en el Hospital Clínico San Carlos. Sí. La noticia le dio su hija Ana, también ilusionista.
1: Mira.
2: ¿Conocieron?
1: Yo no me acuerdo de él.
2: Usaba pelo así.
0: Chascón.
2: Claro, sí.
1: A lo mejor lo conocí, pero no me acuerdo.
0: Amarte usted se venía. Siempre yo.
1: 80. Oiga, chiquillo, quería tirarle un temita. ¿Cómo estamos, Pedro?
2: Sí, nomás. Nos quedan...
0: 3 minutos.
2: 3 minutos.
0: Dos minutos.
1: Entonces vámonos despidiendo, chiquillos. Paulito, ¿tiene la palabra usted?
2: 2:54. Quedan 6 minutos.
1: ¿Y cómo dice Paulito que quedan 2 minutos?
2: No, que yo tengo la hora oficial. Claro. No sé si cómo estará.
1: Vamos a tirar el que tengo yo. De los perritos, de los galgos, que hay una polémica tremenda, creo que ya lo hicieron ley, ¿eh? Que los perritos están prohibidos ya, que corran carreras de las apuestas que hacen. Yo escuché eso en la semana, y que a los perritos incluso le ponen inyecciones para que ganen, y son maltratados, y de repente algunos se quedan las patitas, y ahí quedan. Entonces,
2: los perritos flaquitos, eso.
1: Claro, los galgos. Así que hoy una ley en el Congreso, creo que salió ya, la protección total, y digamos, evitando la carrera de galgos.
0: Toda la vida no ha ido carrera de galgo.
1: Claro, sí, toda la vida. Pero que a lo mejor antes no eran tratados como tronadores.
0: Es que era deporte.
2: Claro, justamente. Ahora no. Igual que la carrera de caballo
0: a la chilena. Se apuesta también.
1: Y esos galgos se usaban mucho para conejear, ¿no es cierto?
0: Sí, eran perros liebreros.
1: Muy rápido, liebreros, justamente usted lo dijo.
0: Fíjese que ahora le ponen anabólico, hay tanta cuestión que le ponen a los... Como lo hacen con los caballos, porque los caballos la hípica también le ponen la abuela cuando van a la pelea.
1: Justamente, y cuando van a la carrera le ponen unas pilas y le ponen corriente a los caballitos. ¿Se acuerdan ustedes de esos caballitos?
0: Pero si yo tenía, mi suegro tenía caballo carrero.
1: Mire,
0: así que yo...
2: Esa no la sabía yo.
0: Está insertado yo en la hípica.
1: Una vez, para explicarle un poquito esto, me tocó allá en el Chile, creo que fue, porque El Chile es de arena, ¿no? Pista de arena. Claro. Club de Pasto. Sí. Me tocó ver en una carrera, estábamos justo en la galería, mirando la carrera, pasó por el frente nosotros, cerquita, a 20 metros, más o menos estábamos a 20, 30 metros, no más. Y ahí rodó un caballito, rodó. con el jinete y todo. Pero no le pasó nada al jinete, sino que el caballero se quebró las dos patitas.
0: Ah, sí.
1: Vinieron, mira, y ahí mismo, y la gente estaba lleno ahí, sí. Yo se lo vi yo.
0: Lo sacrifican.
1: Ya, claro, y llegó el tipo, llegaron una ambulancia grande, un camión grande, y le pegó los balazos ahí mismo al caballo.
2: Claro,
1: ahora lo duermen. Iban a saltar, pero no ahí delante de la gente.
0: Sí. Ahora lo duermen, antiguamente bueno, lo sacrificaban. No te digo, muy distinto.
1: La gente se quería botar una reja porque querían pasar de adentro para pitearse al tipo. Claro. Pero imagínate, ahí mismo tenían que hacerlo llevado y después lo sacrificado, ¿no es cierto? Bueno, listo. Ya, Paulito, ahora la despedida.
0: Me pillaron en blanco. Bueno, un saludo a mi señora y a la dama de compañía Rosita, que ya voy a estar para allá luego, y a toda la gente que lo haya escuchado, que yo encontré muy ameno el programa.
1: Sí,
0: cada vez lo estamos soltando más, pues, esperando que, creo yo, de aquí a fin de año, el 28 de diciembre en la mañana, me dijeron que me pagaban.
1: Ahí vamos a ver las cuentas bancarias primero, claro. Cómo estén.
0: Así que por ahora yo estoy esperando que...
2: Sí,
0: que
2: saludar a todos los auditores que nos escucharon, a la agrupación Amigos de la Radio San Joaquín, un gran saludo para todos.
1: Richard, ¿está ahí?
2: Sí,
3: está. Pero por supuesto, un gusto haber estado acá en el programa, al Sobremesa Radial. Saludo a todos los auditores que estuvieron en sintonía, los que llamaron, los que escribieron. Y no se retiren porque ya viene el Festival Tropical.
2: Nos quedamos aquí escuchando, pues, señor.
1: Bueno, será hasta la próxima semana. Su servidor Luis Fernando Reyes Prado. Para todos ustedes, muy agradecido por escuchar el programa. A la gente que nos llamó. Así que si Dios así lo quiere, estaremos la próxima semana aquí.
7: Y así concluimos otra maravillosa edición de Sobremesa Radial. Esperamos que hayan disfrutado de los temas que celebran la juventud acumulada y que se sientan inspirados para seguir viviendo con energía y alegría. Recuerden que cada encuentro es una oportunidad para aprender y compartir. Gracias por acompañarnos. Hasta la próxima y que continúen conservando esa juventud en sus corazones. Nos despedimos, pero la conversación sigue viva.
8: La hora exacta en San Joaquín. 14:59. La temperatura del momento.
9: 25 grados.
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3: Hola, hola, hola, hola. Muy buenas tardes, queridos auditores. Estamos comenzando un programa más de Festival Tropical aquí en Radio San Joaquín, por supuesto a través del 107.9 en frecuencia modulada y www.radiosanjoaquin.cl para acompañarlos como es de costumbre todos los sábados de 15 a 17 horas. Bienvenidos todos. Para todos los que están en sintonía, los que están trabajando y acompañados de la Radio San Joaquín, los que están en el almuerzo, almorzando muchos, los que están en algún evento también importante, para los enfermitos, para todos ellos, los que están de onomástico, de cumpleaños, los que están solamente acompañándose de Radio San Joaquín toda la semana y sobre todo el fin de semana, valga la redundancia, que está siempre en sintonía, están en sintonía de nuestra querida radio, que feliz de pertenecer a ella, como todos nosotros los radialistas que trabajamos aquí en esta Radio San Joaquín. Así que bienvenidos, vamos a acompañarlos con la buena música, como es de costumbre, tropical, chilena en lo posible, pero recuerden, ustedes pueden también programar sus canciones, no importa del país que sea o de la tendencia que sea, siempre en el tenor tropical, obviamente, porque está relacionado obviamente con mi programa Festival Tropical, y oír lo que ustedes quieran. Pueden escribir al WhatsApp o pueden llamar también al teléfono que conocen todos. Vamos a comenzar inmediatamente con la música, y qué mejor con una artista connotada chilena que ha triunfado en muchos países. Me refiero nada más y nada menos que a Caro Molina, digo, la Rancherita. Vamos a escuchar No Sufriré por Nadie.

Seguimos aquí en Festival Tropical en Radio San Joaquín a través del 107.9 FM. Vamos a escuchar María José Quintanilla La Maleta en el Festival Tropical.

Seguimos aquí en Festival Tropical, en Radio San Joaquín, a través del 107.9, en frecuencia modulada, y también a través del www.radiosanjoaquin.cl. Recuerden que pueden llamar al más 569-8265-1535, les repito, más 569-8265-1535, para que programen sus canciones, o hablen, o cuenten, o saluden, lo que ustedes quieran hacer, o también al mismo número al WhatsApp para que hagan sus pedidos de canciones y puedan disfrutar este caluroso día sábado. Dicen que van a ser como 28 grados el día de hoy. ¿Será tan así? Bueno, mientras tanto vamos a escuchar a Pasto Seco con Bojinegra.

Seguimos aquí en Festival Tropical en Radio San Joaquín. Oiga, quiero mandar un cariñoso saludo para Luquitas de Radio Feliz, que está en sintonía ahí de Radio San Joaquín. Un abrazo para él, para mamá DJ y para toda su familia. Oiga, y espero que su tío, hermano de mamá DJ, también se encuentre mucho mejor. Vamos a escuchar un temita ahí que me compartió, que es el de los Viking 5, el pollo, baila, el baile del pollo se llama, ¿eh? Vamos a escucharlo. Y te la va-

Y seguimos para toda mi gente querida del norte de Chile, que lo está pasando lamentablemente mal en algunos sectores. Vaya con ellos nuestro abrazo desde acá, desde la región metropolitana. Y vamos a seguir con los Vikings de Coquimbo Soy.

Seguimos aquí en Festival Tropical en Radio San Joaquín a través del 107.9. Quiero mandar un cariñoso saludo para don René Fernández, que está en sintonía de nuestra querida radio y quiere oír Yolanda de Luisín Landáez, por supuesto. Vamos a escucharlo, ¿ah? ¿Eh?

Seguimos aquí en Festival Tropical, en Radio San Joaquín. Quiero enviar un cariñosísimo saludo para don Arsenio, que estábamos hablando ahí por teléfono también, y me estaba contando que le van a hacer una cirugía muy pronto. Así que nada, pues, le envío para usted, don Arsenio, y todo, y que salga todo, todo, todo excelentemente bien en su cirugía, ¿eh? Y quiere escuchar, bueno, unos varios temitas que sabe, que son los que le gustan a él, los que programa toda la semana. Y me dice que no, me estaba reclamando a mí que no había programado, don Jaime, este tema que le encanta tanto, como es Amor Añejo. Vamos a escucharlo, ¿ah? ¿Eh?

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1: Seguimos aquí en Festival Tropical, en Radio San Joaquín, por supuesto. Oiga, nuestro querido Salo Reyes, el 21 de agosto del 2022, ya se fue ya de este mundo, pero dejó su legado musical, ¿cierto? Salo Reyes, Boris Leonardo González Reyes, fue un ícono cantautor chileno, conocido popularmente como el Gorrión de Conchalí. Él nació el 3 de noviembre del 52 y falleció un día 21 de agosto, habría cumplido o cumplió ya 4 años ya de su partida. Así que vamos a escuchar Acorralado, este tema que está compuesto, que está interpretado por Marco Bossi y Salo Reyes, por siempre. Vamos a oír entonces a Salito Reyes.

0: La hora exacta en San Joaquín.
1: 16:01.
0: La temperatura del momento.
2: 26 grados.
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Seguimos aquí en Festival Tropical en Radio San Joaquín a través del 107.9 FM. Oiga, estamos a 27 días del 18 de septiembre para celebrar fiestas patrias. Aunque ya algunos ya están trabajando en eso y yo creo que ya están celebrando desde ya. Pero faltan oficialmente 27 días. Así que vamos a escuchar tonadas hechas cumbia. Nada más que nada menos por el Pachuco y la Cubana acá aquí en Radio San Joaquín, por supuesto. Vamos a escuchar Chile Querido.

Seguimos aquí en Festival Tropical, en Radio San Joaquín, por supuesto, a través del 107.9 FM. Oiga, quiero mandar un cariñoso saludo para don Juanito, amigo de Miguelito, que está en sintonía ahí de Radio San Joaquín. Me dice que Miguelito está mucho, mucho mejor y que está recuperándose. De un ratito más se van a estar juntando ahí en una de sus casas. No sé si Miguelito en la de él o viceversa, donde de Juanito. Y quiere escuchar el tema La Quinceañera de Caricia. Vamos a escucharla aquí en Radio San Joaquín, por supuesto, en el Festival Tropical.

Seguimos aquí en Festival Tropical en Radio San Joaquín a través del 107.9 FM. Oiga, quiero mandar un saludito, dice, a ver, hola amigos de Radio San Joaquín, programa Festival Tropical, dice, de Richard Fuentes. Saludos, Raúl Quesada. Y me dice, si es posible, una canción medallita de Chico Trujillo. Gracias, Richard. Saludo a la audiencia. Saludo para usted, don Raúl, que está en sintonía, como siempre, de acompañándose de Radio San Joaquín. Vamos a escuchar entonces Medallita del Chico Trujillo.

Mira lo que encontré, este mix de Salo Reyes, una lágrima y una garganta. Por Leo Rey.

Seguimos aquí en Festival Tropical en Radio San Joaquín a través del 107.9 FM, como es de costumbre, todos los sábados de 15 a 17 horas en Radio San Joaquín. Y también a través del www.radiosanjoaquin.cl para escuchar toda la música tropical chilena y bueno, lo que ustedes quieran también, para acompañarse el día sábado con Festival Tropical. Ahí estábamos escuchando un mix dedicado a nuestro querido Salo Reyes, que ayer cumplió 24 años de fallecido ya, que partió de este mundo, y estaba con otro grande, el Leito Rey también, con nuestro querido Tommy Rey también, que hace un tiempo también partió de este mundo. Y bueno, seguimos con los homenajes. Vamos a escuchar un homenaje a otro monstruo de la música, del twist, pero música twist hecho cumbia. Estamos hablando de Luis Divas, ¿cierto? Homenaje por interpretación del grupo Guayaba y Salvador Misle, que es su hijo. Vamos a escucharlo.

Ahí estaba ese homenaje a Luis Dimas. Seguimos en Festival Tropical y vamos a escuchar los que toman como rey. Tomo como rey, los que toman como rey.

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1: Seguimos aquí en Festival Tropical. Nos están quedando como 15 minutitos para terminar ya el programa, pero seguimos con la buena música. Seguimos con Zumba Le Primo Tatú.

¿Y cómo va a faltar, por supuesto, nuestra querida Sonora Santiagueña aquí en Radio San Joaquín? Casi 60 años en los escenarios. Vamos a escuchar este mix, ¿ah?

0: ya comenzamos a despedirnos. Llegó la hora de decir adiós. Llegó la hora de decir hasta la próxima semana, dar las gracias a todos los auditores que estuvieron en sintonía de Radio San Joaquín, los que se comunicaron, los que llamaron, los que escribieron al WhatsApp, todos los que estuvieron ahí con nosotros en este ratito, en estas dos horas de música tropical, chilena, extranjera y de todos los tiempos, para acompañarlos como es de costumbre todos los sábados de 15 a 17 horas. Ah, nos vemos la próxima semana, si Dios así lo quiere, y que estén muy bien, buen fin de semana. Aprovechen este solcito rico que hay y a pasarlo bien, a disfrutar en familia. Eso, que estén muy bien. Chao, chao, nos vemos.
1: Y hasta aquí llegamos por hoy. Nos encontramos la próxima semana para seguir disfrutando del Festival Tropical junto a Richard Fuentes Durán. Gracias por tu sintonía.
2: La hora exacta en San Joaquín.
3: Son las 17 horas.
1: La temperatura del momento.
4: 26 grados.
5: Humedad 25%.

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1: La hora exacta en San Joaquín.
2: 18 horas, 1 minuto.
1: La temperatura del momento.
3: 24 grados.
4: Humedad, 26%.

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Y hasta aquí llegamos con los recuerdos de la vieja vitrola. Nosotros le daremos cuerda a nuestra vitrola y los dejamos invitados hasta la próxima edición. Programa creado y conducido por Jaime Ollaneder. Hasta pronto y muchas gracias por su sintonía.

0: La hora exacta en San Joaquín.
1: Son las 19 horas.
0: La temperatura del momento.
2: 22 grados.
3: Humedad 34%.

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0: 19 horas, 8 minutos.
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1: 19 horas, 30 minutos.

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